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3: La Subsecretaría de Movilidad de la Secretaría de Seguridad Pública Estatal reportó saldo blanco durante los festejos en la glorieta de Pancho Villa con motivo del triunfo de la selección mexicana de fútbol. Lo anterior fue dado a conocer por el subsecretario de Movilidad, César Comava Quesada, quien destacó que el operativo de vigilancia implementado permitió mantener el orden y prevenir incidentes mayores. Comava Quesada detalló que como resultado de las acciones de supervisión, únicamente se presentaron 3 infracciones por exceso de velocidad. No obstante, indicó que estas situaciones no derivaron en accidentes ni representaron riesgos mayores para la ciudadanía.
4: Saldo blanco, sí hubo quejas de la gente porque fue un operativo en conjunto, pero bueno, pues hasta donde sabemos estuvo tranquilo. No hubo más que, creo que donde yo sé, hubo 3 detenciones por exceso de que la gente anduvo pasándose de listos, y fue todo lo que te puedo platicar, que realmente es saldo blanco. La gente disfrutó, mucha gente sí le dijo a los oficiales, ah, qué bueno que lo pusieron.
5: La selección mexicana llenó de ilusión a todos los fanáticos y ahora todos ven como probable el avance de este equipo hasta llegar a las últimas instancias de este torneo. Aquí en la ciudad de Chihuahua se tomó la decisión de controlar mucho más el festejo que se realiza en la glorieta de Pancho Villa después de los encuentros de la selección mexicana, sobre todo este último de la primera fase en el que ya se sabía que México estaba clasificado y donde era prácticamente un hecho la celebración. Hay que decir que el operativo resultó exitoso. Si bien algunas personas han criticado que no se hubiera hecho antes, la verdad es que durante muchos años este lugar había sido el centro de celebraciones de distintas justas deportivas, particularmente de fútbol. Pero ahora, y ante la gran euforia de la fiesta mundialista, tendrán que seguir tomándose estas medidas para evitar que un ciudadano salga lastimado, como ocurrió hace solo unos días.
6: El evento de kickboxing más esperado del año está en puerta. Y los registros están abiertos para esta edición del aniversario 8 con la presencia de peleadores de todo el estado. Y en esta ocasión de Sonora, la Academia Dinastía Ontiveros está de fiesta. Y como ya es una costumbre, prepara una extraordinaria copa en coordinación con el Comité Municipal de Kickboxing. La octava Copa Dinastía será el próximo 26 de julio del 2026 en el Centro Deportivo Tricentenario, con la participación de Ciudad Juárez, Meoqui, Rosales, Delicias, Jiménez, Parral, Camargo, Cuauhtémoc, Anáhuac y también peleadores del estado de Sonora.
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0: Seguimos con más en el Lobo 106.1 y también seguimos por allá en algún punto de la ciudad, específicamente en Mitsubishi Chihuahua. Por allá está nada más y nada menos que Charlie contigo con más para ti. ¿Qué tal, Charlie? ¿Cómo va todo?
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0: Seguimos por acá mientras tanto. White Snake ahora al aire.

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0: I'll Be Over You, música de Toto aquí en el Lobo 106.1. 6:41 minutos, rápidamente me voy con más. Ya que lo solicitas bastante, me voy con Shakira y esto que es Die Die. Además, voy a volver con Olivia Rodrigo también y con Charlie que está en algún punto de la ciudad de Chihuahua. Entérate y quédate conmigo, estás en el Lobo 106.1.
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2: Aquí estamos de regreso en el Lobo 106.1. Y también estamos de regreso con Charlie, que se encuentra en Mitsubishi Chihuahua. Adelante, Charlie, cuéntanos.
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3: 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Y pues ya prácticamente para despedirnos, volvemos con Ariana por allá a cabina, ¿ok?
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2: Aquí seguimos con Shakira. Dai Dai al aire. 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

0: Ya en este punto de la tarde, bueno, estamos casi a unos minutos de despedirnos, no sin antes volver con Charlie, porque sigue por allá en Mitsubishi Chihuahua y tiene algo más que decirte, así que vamos a darle la palabra. ¿Estás ahí, Charlie?
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1: Ok, ya lo saben, y yo me despido, gente, nos escuchamos más adelante, pero Ariana, te regresamos micrófono porque ha sido muy interesante. Voy a despedirme aquí de Leslie y de toda la gente de Mitsubishi, y nos escuchamos un rato más adelante por allá.
0: Claro que sí, gracias. ¿Y qué crees? Yo también me estoy despidiendo por el día de hoy. Ya son las 7 en punto, me tengo que ir, pero precisamente Charlie regresa, ¿eh? En unos minutos más estará aquí en cabina, y yo quiero recordarte que será el día de mañana en punto de las 3 que yo vuelvo también. Como siempre, nuestra cita diaria. Disfruta mucho de lo que resta de este jueves. Cuídate muchísimo y sigue por acá disfrutando de todos los hits y todos los premios. Yo soy Ariana. Estoy en tu compañía. Esto es El Lobo 106.1.
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3: La gobernadora Maru Campos afirmó que en el estado de Chihuahua hay certidumbre para los inversionistas, donde los valores con los que se gobierna una región importan para impulsar el crecimiento. Lo anterior en el marco del anuncio hecho por la empresa Inventec, que dio a conocer la expansión de sus operaciones en Ciudad Juárez a través de una inversión de 450 millones de dólares y la creación de más de 6.000 nuevos empleos. Estamos aquí para celebrar una decisión de confianza, porque el hecho de que una empresa global como Inventec decida ampliar sus operaciones y apostar por esta frontera envía un mensaje muy claro que es: aquí existen las condiciones para construir el futuro, lo aseveró la gobernadora María Eugenia Campos Galván.
4: Hoy estamos aquí para celebrar una decisión de confianza, porque una empresa global como Inventec decide ampliar sus operaciones y apostar por esta frontera, envía un mensaje muy claro: aquí existen las condiciones para construir futuro.
3: Tras 57 días sin atender su labor legislativa, el morenista Enrique Insunza Cázares, quien se encuentra imputado por Estados Unidos por presuntos vínculos con el cártel de Sinaloa, retomó a distancia su responsabilidad en la Comisión de Justicia del Senado de la República. Y es que se tiene previsto que los legisladores realicen un análisis de las iniciativas por las cuales se expide la Ley General de Justicia Cívica Itinerante, una de ellas realizada por el emecista Luis Donaldo Colosio Riojas. Durante su intervención, el senador Enrique Insunza no hizo mención alguna a su situación legal. El director general de la DEA, Terry Cole, afirmó que los cárteles mexicanos, particularmente el de Sinaloa y el Jalisco Nueva Generación, son el objetivo número uno de dicha agencia. A través de un mensaje difundido en redes sociales de la Administración de Control de Drogas de Estados Unidos, DEA, Cole indicó: el pueblo estadounidense espera y merece que la DEA elimine esta amenaza. Y eso es exactamente lo que estamos haciendo. Además, indicó que el fentanilo es una amenaza como nunca antes se había visto.
5: Lo lograste. Justo tras el silbatazo final del partido de México, Guillermo Ochoa no pudo contener las lágrimas. El arquero mexicano de 40 años se arrodilló en la cancha del Estadio Azteca. Por fin pudo cumplir su máximo sueño, jugar una Copa del Mundo en su país. Las lágrimas de Ochoa son las de alguien que no dejó de luchar, son las de un niño que cumplió el sueño de su vida, no solo por México. Ochoa es una leyenda de las Copas del Mundo. Han sido 6 mundiales. Y quizás ayer vimos su último partido con la camiseta de México. Solo podemos agradecer. No llores porque terminó. Sonríe porque sucedió.
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Ok, stay with me. Aquí somos Calvin Harris con Justin Timberlake y Halsey en el Lobo 106.1. Estoy de regreso. Bueno, pues después de esta jornada de la tarde, bueno, por un lado en el Mundial, pues bueno, ya sabes que ha habido continuación de los partidos. Con Alemania perdió el día de hoy, pero bueno, ni hablar, hay que estar pendiente del siguiente partido o de la selección que sea tu predilecta, desde luego también, porque sigue habiendo partidos. Oye, y por otro lado, estuvimos en Mitsubishi Chihuahua hace rato, ahí en Ortiz Mena 431. 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Y bueno, pues hay que seguir, y ya soy de regreso aquí con más y mejor música en este jueves. Y sigo con algo de Miles Smith, The Night Horror, and this is Drive Safe. 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

0: escuchamos a Steve Winwood aquí a través del Lobo 106.1, llegando con más premios en esta tarde, porque el Lobo 106.1 te estamos invitando a la premiere de la película Engendro con Rupert Grint este lunes a las 8 de la noche en Cinépolis Paseo Central. Va a ser lunes de premiere una vez más y ahora tenemos la oportunidad de que te vayas a ver ese thriller cinematográfico y disfrutes al máximo el cine. El próximo lunes, te digo, Cinépolis Paseo Central. Vámonos a la vía de audios de WhatsApp y dime que quieres estar ahí en la premier de Engendro y tu nombre 614-106-1074. Ahorita, en un instante más, voy a platicarte sobre la trama de la película, de ese thriller que está bastante intenso. Bueno, regreso también con música Drácula, Jimmy Powell enseguida.
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0: Well, that's it. 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
1: ¿Qué tal con esta lección de baile? Bueno, How to Dance, a cargo de Bingo Boys. Volvimos a los 90 cuando esa canción se hizo y vaya que fue todo un gran hit. Oye, estoy justo aquí entre los audios de WhatsApp porque voy a reconocer alguno. ¿A quién quiere ir a la premiere de Engendro? Platícamelo, dime que quieres estar ahí y tu nombre, 614-106-1074. Veamos de quién se trata ahora. ¿Quién quiere estar en la premiere? Hola, hola.
2: Charlie, buenas tardes. Me gustaría estar en la premier de la película Engendro.
1: Ok.
2: Que vi con mi esposa. Mi nombre es Oliver Rivas Rivera. ¡Ánimo!
1: ¡Claro que sí, Oliver! ¡Muchas felicidades! Eres uno de los ganadores aquí mismo y pues justo como tú, ahorita más ganadores van a estar apareciendo muy pendientes. 15 por llegar a las 8. También regreso con Ella Langley.
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0: Noches en Texas, Ella Langley. Una sugerencia más en esta tarde. Oye, pues lo que parecía el escenario ideal para formar una familia se va a convertir en una pesadilla en ese thriller llamado Engendro con Rupert Grint. ¿Qué te parece si nos vamos a la vía de audios de WhatsApp para ver quién más quiere ir a la premiere? Hola, ¿quién anda acá justo en los audios?
1: Buenas tardes, yo quisiera ir a ver esa peli. Okay. Gracias.
0: Claro que sí.
1: Me llamo Karina Medina.

0: Vamos a Bring Your Love. Aquí sobre Sabrina Carpenter y Madonna. Juntas en el Lobo 106.1. Vámonos de lleno al programa de sugerencias para el día de hoy, porque ya estamos sobre las 8 de la noche. No te desconectes.
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2: La Subsecretaría de Movilidad de la Secretaría de Seguridad Pública Estatal reportó saldo blanco durante los festejos en la glorieta de Pancho Villa con motivo del triunfo de la selección mexicana de fútbol. La gobernadora Maru Campos afirmó que en el estado de Chihuahua hay certidumbre para los inversionistas, donde los valores con los que se gobierna una región importan para impulsar el crecimiento. El secretario de Comunicaciones y Obras Públicas, Jorge Chanes Peña, dio a conocer que este año se pondrán en marcha 6 proyectos de infraestructura vial que transformarán la movilidad de la capital del estado. Estados Unidos respondió la nota diplomática de la presidenta Claudia Sheinbaum Pardo con respecto a la presencia de agentes estadounidenses en el caso del narcolaboratorio de la Sierra de Chihuahua. Sin embargo, dicha información se reservará por 5 años. Tras 57 días sin atender su labor legislativa, el morenista Enrique Insunza Cázares, quien se encuentra imputado por Estados Unidos por presuntos vínculos con el cártel de Sinaloa, retomó a distancia su responsabilidad en la Comisión de Justicia del Senado de la República. Autoridades municipales y de salud confirmaron esta mañana que de las 17 personas que fueron llevadas a hospitales tras el atropellamiento en Cabo San Lucas durante los festejos por el triunfo de la selección mexicana de fútbol, solamente permanecían ingresadas 7 de ellas, 2 en estado grave y una de ellas es el conductor. El director general de la DEA, Terry Cole, afirmó que los cárteles mexicanos, particularmente el de Sinaloa y el Jalisco Nueva Generación, son el objetivo número uno de dicha agencia.
3: México entra entre los grandes clubes de leyendas, historia pura. La que acaba de hacer la selección mexicana la noche de anoche en este mundial no es normal. El Tri se convirtió en apenas la 6ª selección en toda la historia de las Copas del Mundo que ganan sus 3 juegos de fase de grupos con la portería totalmente invicta. Miren el tamaño del club VIP al que acaba de unirse el equipo de Javier Aguirre. Antes de México, solo estos gigantes lo habían logrado. Holanda en 1974, invicto sin permitir goles en la fase regular. Brasil en 1986. Italia en 1990. Argentina en 1998 en Francia. Uruguay en el año del 2018. Y ahora México lo logra en su propio país en el Mundial de Estados Unidos, México y Canadá. ¡Qué locura! No es una estadística cualquiera, estamos hablando de poner el nombre de México al lado de los grupos más dominantes en el fútbol mundial.
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5: Aquí estamos ya más que listos. Otra vez el Lobo 106.1 en el programa de sugerencias. Y vamos empezando con las peticiones del día de hoy, porque eso no para. Y además tenemos que irnos de lleno a la música del día de hoy. Yo te doy la bienvenida justamente a través de las redes sociales también. Aquí estamos a través de Face, en Face Live, como siempre, a través de Lobo 106.9. También soy como Charlie contigo. Quedé pendiente hace un momento de dar a conocer el siguiente audio ganador de la invitación doble para la premier de Engendro. ¿Quién se va a ir el lunes a Cinépolis en Paseo Central a disfrutar de la premier? A ver, escuchamos ahora uno más de los audios ganadores, porque ya tenemos que cerrar el ciclo que actualmente está abierto, que es este de la premier de Engendro. ¡Hey!
6: ¿Qué tal, Charlie? Buenas tardes, ¿cómo estás?
5: Buenas tardes.
6: Quisiera ganarme un pase para ir a ver la película del Engendro. Bueno, a ver si te acoplas. Muchas gracias. Saludos. Claro. Mi nombre es Luis Rivero Estrada.
5: Claro que sí, Luis, muchas felicidades. No, desde luego, y la suerte es tuya, porque estás apareciendo directo del pues ahora sí que de la tómbola de los audios. Digamos, pues ahí está, un ganador más a través del Lobo 106.1. Bienvenidos, vamos empezando con las sugerencias de esta noche. Y tú también comunícate porque estamos en vivo completamente a través de todas las vías. O manifiéstate en el Face, aquí estoy en Face Live, para que me vayas diciendo cuál es tu canción predilecta y qué es lo que hay que sumar a la buena lista del día de hoy. Es jueves, ya no sé si decirle tarde o noche de jueves a esta hora, Bueno, saludos a la banda.

Hemos oído Trouble Lover, Gizmo, Judas Priest. Y que siga la buena música, las sugerencias. Queen, Don't Stop Me Now, para avanzar al aire.

Don't Stop Me Now. Aquí escuchamos algo de Queen a través del Lobo 106.1. Es más y mejor música. Y vámonos con más, música, con una canción que fíjate que hoy surgió una convocatoria de parte de todos los fans

de ayuda a sanar al mundo a través de su canción Heal the World. Entonces, como se conoció el fallecimiento de Michael Jackson aproximadamente a las lo que fue la hora 3:26 hora local nuestra aquí en la ciudad de Chihuahua, se hizo una convocatoria a través de todos los fans, algo que surgió pues no meramente de alguien de los ejecutivos o de la familia de Michael, sino de los meramente fans, y sucedió bastante padre, porque a las 3:26 hora local de Chihuahua y de todo el mundo, obviamente, en ese momento, en esa hora, se estuvo manejando, se escuchó la canción de Heal the World, inclusive aquí en el Lobo 106.1 también, y bueno, pues me han pedido varias veces esta canción posteriormente a esto. ¿Qué te parece si la escuchamos hoy? Que por cierto, es el día en que conocimos el fallecimiento de Michael Jackson, como noticia que nunca creíamos en aquel momento.

Heal the World, Michael, que a través del Lobo 106.1, el mensaje. Hoy en el día de su aniversario luctuoso. Bueno, vámonos con más, porque me están pidiendo a Quiet Riot. Que sí,

0: Mama, World Crazy Now. Saludos a René, quien dijo eso aquí a través del programa de sugerencias esta noche. Y mucho más aquí en este jueves. No te desconectes porque tengo más de tus pedidos, de tus peticiones. 8:29 en mi reloj. Ya vuelvo.
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5: El grupo E cerró su fase con sorpresas de infarto. En Nueva York, la selección de Ecuador logró una victoria histórica por 2-1 sobre Alemania. Los europeos pegaron primero con gol de Leroy Sané al minuto 2, pero la tri reaccionó de inmediato. Nilson Angulo empató al minuto 9 y un cabezazo letal de Gonzalo Plata al 77 selló el triunfo definitivo. Con 4 puntos, Ecuador sueña con avanzar a 16avos como mejor tercero. En simultáneo, Costa de Marfil

0: se impuso con autoridad por 2-0 ante Curazao. Nicolás Pepe fue el gran héroe africano al marcar con doblete, anotando a los minutos 6 y 73. Este resultado elimina a los caribeños y mete directamente a los marfileños a la siguiente ronda como segundos del grupo. De esta manera, Alemania avanza como líder por diferencia de goles y escoltada por Costa de Marfil.
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11: Ok, de regreso en el programa de sugerencias esta noche de jueves. Hay que seguir con más música. Artur, saludos, ¿cómo estás? Sí, Arturo reportándose, pidiéndome una canción. Dice, hola, ¿puedes poner Relax, Take It Easy de Mika? Órale, vámonos con ella. Aquí en las sugerencias esta noche en el Lobo 106.1 al aire.

0: Relax, take it easy. De Mika, aquí a través del Lobo 106.1. Llega algo de Aerosmith ahora.
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0: 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Me decían que si podíamos seguir con algo de Aerosmith en este jueves que empezó rockero. Qué bien. Aquí está la banda de Boston. Con sugerencias en el Lobo 106.1.

Laughing and Elevator. Aquí escuchamos algo de Aerosmith. Hoy hay que seguir con la música para esta noche de jueves. Aquí llega esto y se llama Wicked Game. Chris Isaac en las sugerencias.

0: Eso es Wicked Game de Chris Isaac. Que quieran sugerencias en esta noche en el Lobo 106.1, para lo cual regreso de inmediato porque hay más peticiones para el día de hoy. No te desconectes.
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3: Puras sugerencias en vivo aquí a través del Lobo 106.1. Sigo con más música. Hoy están llegando más pedidos el día de hoy. Bastantes, mejor dicho. Y bueno, vámonos entonces con algo de Santana. Saludos, Daniel. Ahí te va tu canción. Es buena esa. Es

Smooth con Santana y Rob Thomas. Aquí en las sugerencias y llegando algo de CCR. Que nunca fallan aquí en el conteo. Saludos, Raúl. Ahí te va. Fortunate Son en las sugerencias.

mañana aquí estuvieron CCR en el programa de sugerencias. ¿Qué tal, Charlie? Contigo sigo con más música. Oye, me estaban pidiendo precisamente algo de Scorpions que se llama Blackout. Vamos escuchando eso. Y también déjenme saludar ahí al buen Jorge que está en sintonía de Lobo 106.1. Justamente me estaba comentando que quiere esa canción. Gracias, Jorge. Saludos. Ahí te van los alemanes Scorpions.

Ok, Blackout, allí somos Scorpions, ya, con un par de minutos por llegar a las 9 de la noche. Quédate en sintonía, Rick viene ya enseguida con más. Y bueno, se quedó pendiente Breaking Up the Girl, the Garbage en las peticiones y otras cosas más, pero eso sí, quédate en sintonía para seguir disfrutando de este jueves en el Lobo 106.1, todos los hits, todos los premios. Y nos escuchamos mañana. Por lo pronto.

Yo soy de regreso en cabina de Lobo 106.1. Qué gusto, como siempre, estar contigo en una noche más llena de tus canciones favoritas y obviamente con premios en el Lobo 106.1. Espero que estés teniendo un excelente jueves, que estés llegando con muy buena actitud a lo que será un gran fin de semana, y más en fechas en las que, pues bueno, se está celebrando tanto. Hay muchísimo fútbol en estos días por el tema, pues, que ya todos conocemos realmente. Y pues bueno, obviamente esto también se presta mucho a que salgas un poquito más, a que las quedadas con amigos sean un poco más sencillas, o al menos así debería de ser. Entonces, de igual manera, espero que la estés pasando bastante bien. Y tenemos muy buena música para lo que resta de este jueves por la noche. Estoy por aquí programando más de lo que se estaba quedando pendiente, y tú puedes proponer tu canción favorita a través de la vía de WhatsApp al 614-1061-074. Mi nombre es Rick, te acompaño hasta la medianoche. Comenzamos con muy buena música en el Lobo 106.1.

Estoy de regreso en Cabina de Lobo 106.1. Cuéntame qué tienes en mente. Voy a empezar con una dinámica justo en este momento. Te estoy invitando este lunes 29 de junio a la premiere de la película Engendro con Rupert Grint. Y pues mira, la sinopsis está bastante interesante. Lo que parecía el escenario ideal para formar una familia pronto se convierte en una pesadilla. Tras el nacimiento de su hijo, Saga comienza a sospechar que algo terrible ocurre y nadie parece creerle. Todos minimizan su preocupación atribuyéndola al agotamiento de la maternidad, pero la joven madre está convencida de que aquello que duerme en la cuna no es completamente humano. Si te interesa esta premiere, la película, la verdad se ve muy interesante. Tengo una cortesía doble para ti, para que invites a quien tú quieras. Y pues bueno, te la vas a ganar muy sencillo. Es con tu nombre completo en un audio de WhatsApp, 614-161-074. Dime a quién vas a invitar, tu nombre completo, y así de sencillo estarás ya participando en la dinámica de la noche. La cita es el lunes 29 de junio a las 8 de la noche en Cinépolis, Paseo Central. Se abre la dinámica, comienzan a llegar los audios aquí a Lobo 106.1.

0: Ya estoy de regreso en cabina de Lobo 106.1. Hay muy buena música lista para que la puedas disfrutar y tengo dinámica activa. Quiero que, pues bueno, disfrutes de una premiere que va a estar muy interesante. Esto es en Cinépolis Paseo Central. La película es El Engendro y la cita es el lunes 29 de junio. Esto, pues bueno, está ya activo aquí en el Lobo 106.1. Tu nombre completo al 614-106-1074. Coméntame a quién vas a invitar al cine con tu cortesía y tu audio ya estará entrando en la dinámica. Es más, vámonos rápido con uno de los que acaban de llegar. Vamos a checar de quién se trata este audio de WhatsApp.
1: Elizabeth Padilla. Hola, me llamo Elizabeth Padilla y quiero una cortesía para la película de Engendro.
0: Saludos, Elizabeth. Pues bueno, así de sencillo es ganar aquí en el Lobo 106.1. Felicidades, que disfrutes de la premier. Ya está tu mensaje confirmando el premio en tu bandeja de WhatsApp. Vámonos ahora con más música en el Lobo 106.1.
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0: Más música en el Lobo 106.1, pero también más premios, más cortesías, más oportunidades de ir a una premier de esa película llamada El Engendro. Las citas el lunes 29 de junio a las 8 de la noche en Cinépolis, Paseo Central. Vamos a seguir checando audios de WhatsApp. ¿De quién se trata?
1: Dinámica, comienzan a llegar los audios.
2: ¿Qué onda, mi queridísimo Rey? Me gustaría la película acompañada a mi esposa. Mi nombre es Jorge Luis Adriano Huerta. Espero ahí participar y ser acreedores de un boleto. Gracias. El Lobo Wallet 6.1. All the price, all the prices.
0: Eso es todo. Pues, ¿qué crees? Eres ganador de la segunda cortesía de esta noche aquí en el Lobo 106.1. Jorge Luis Arellano, ya estás anotado en la lista de ganadores y justo ahora te envío tu mensaje confirmando el premio. Tú que me estás escuchando, no te preocupes, tengo más cortesías dobles. Puedes seguir enviando tus audios de WhatsApp. Todavía tienes tiempo para ser uno de los ganadores nocturnos de Lobo 106.1.

0: Yo soy de regreso en el Lobo 106.1. Tengo una cortesía más que entregar para esta premier de lunes 29 de junio a las 8 de la noche en Cinépolis Paseo Central. La película es Engendro con Rupert Grint. Vamos a ver de quién se trata este audio de WhatsApp.
1: Hola, mi nombre es Adriana Soto y quisiera ir a la función con mi amiga. Gracias.
0: Saludos, Adriana, felicidades, te llevaste una cortesía más. Recuerda que es doble, así es que puedes invitar tranquilamente a tu amiga a ver esta premier de Engendro. Va a estar bastante interesante, ¿eh? Vámonos con Olivia Dean, seguimos disfrutando de la noche. Esto es Man I Need, lo escuchas con Rick al aire.

0: Estoy de regreso en el Lobo 106.1. Cuéntame qué tienes en mente, con qué te gustaría proseguir en esta noche. Tengo el último audio ganador de esta cortesía que te estoy obsequiando para que vayas a disfrutar de la premier del Engendro el 29 de junio a las 8 de la noche en Cinépolis, Paseo Central. ¿De quién se trata este audio de WhatsApp?
1: Hola, buenas noches. Mi nombre es Ana López Rodríguez y me gustaría una cortesía para el cine. Muchas gracias.
0: Excelente, Ana, muchas felicidades. Ya estás anotada en la lista de ganadores. Justo te estaba anotando en este momento y te envío tu mensaje confirmando el premio que acabas de ganar, una cortesía doble para que invites a quien tú quieras a esta premier que sin duda va a estar interesante. Yo despido esta primera hora en la cual te acompaño. Nos restan un par de horitas más con muy buena música. Hay que disfrutar lo que resta este jueves porque ya tiene saborcito a fin de semana. Vámonos con música fresca en el Lobo 106.1.

Son las 10 con 11 minutos en la ciudad de Chihuahua. Tenemos muy buena música por disfrutar. Estoy programando más de esas peticiones que llegan constantemente a través de la vía de WhatsApp. Conoces el número 614-106-1074. Viene esto que se llama Silent Treatment. Lo escuchas con Rick al aire. 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

Esto fue música a cargo de Ed Sheeran. Escuchaste aquí en el Lobo 106.1 Castle on the Hill. Nos vamos rápido con Taylor Swift y esto que se llama Elizabeth Taylor. Estás escuchando a Rick en aire.

0: Más música en el Lobo 106.1. Sigue disfrutando de la noche. La verdad es que sí, tenemos una sensación bastante similar a lo que sería un fin de semana. Entonces quiero que me digas cuál es tu canción favorita o qué crees que le hace falta a la noche para mantenernos en ritmo, para mantenernos activos. Tengo por acá una canción con una combinación de artistas muy interesante. Es nada más y nada menos que Lady Gaga con Doechii. Se llama Runway. Lo escuchas con Rick.
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Más música en el Lobo 106.1. ¿Cómo estás pasando tu noche? Cuéntamelo todo a través de la vía de WhatsApp 614-1061074. Viene Kid Rock con más de tu música favorita. Aquí con Rick al aire.

Son las 10 con 45 minutos en la ciudad de Chihuahua. Seguimos disfrutando de estas canciones que nos invitan a pasar una increíble noche. Viene por aquí Homewrecker, música a cargo de Somber. Lo escuchas con Rick al aire.

Música a cargo de Lisa en el Lobo 106.1, que nos ha llamado Moonlit Floor. Lo escuchaste con Rick al aire. Seguimos entonces disfrutando de esta segunda hora en la cual te acompaño. Vámonos con un par de canciones más antes de que termine justo esta segunda hora. Lo que viene es Dinner Party a cargo de Nile Horan y después algo a cargo de Nazareth. Lo escuchas en el Lobo 106.1.

Esto fue Your Love a cargo nada más y nada menos que de Outfield aquí en el Lobo 106.1. Nos vamos con Alex Warren. Recuerda que tenemos mucha música todavía para esta última hora en la cual puedo estarte acompañando ya totalmente, te lo repito una vez más, con sabor a fin de semana, disfrutando muchísimo del ambiente nocturno que tenemos en la ciudad de Chihuahua. Y nos vamos ahora con Fever Dream. Esto es de Alex Warren. Lo escuchas con Rick.

Esto fue We Found Love, lo escuchaste aquí en el Lobo 106.1. Sigue disfrutando de estas melodías que tú mismo eliges a través de las redes sociales. Recuerda seguirnos como el Lobo 106.1 en Instagram, en Facebook, estamos en TikTok, en todos lados bajo el mismo nombre. Personalmente me encuentras como Rick al aire. Estoy proponiéndome subir muchísimo más contenido y me ayudaría mucho que tú también me estés siguiendo por ahí en redes sociales. Vámonos con Bibi Rexha, esto es New Religion, lo escuchas con Rick al aire. We'll be right back.

0: Ya estoy de regreso en el Lobo 106.1. Vámonos ahora con Maroon 5. Más de la música fresca que quieres escuchar en este jueves. Cuéntame qué estás haciendo, en dónde te encuentras, a dónde te diriges, o si ya vas a casa. Yo sé que en un jueves por la noche ya puede ver algo de precopeo. Se escucha bastante el ambiente por ahí en las calles de la ciudad. Cuéntamelo todo en el WhatsApp de Lobo 106.1, 614-1061-074. Escuchas a Rick al aire.
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Ya estoy de regreso en cabina de Lobo 106.1. Nos vamos rápido con Sabrina Carpenter. Esto que viene a continuación se llama House Tour. Lo escuchas con Rick Granero.

Son ya las 11:46. Estamos en la recta final del programa. Nos vamos con esto que se llama Repeat It. Es música a cargo de Martin Garrix al lado de Ed Sheeran aquí en el Lobo 106.1.

Llegó el momento en el cual tengo que despedirme. Son las 11:54. Te dejo con un par de canciones muy buenas. Nos estaremos escuchando el domingo a las 4 de la tarde aquí en El Lobo 106.1 para seguir disfrutando de tus canciones favoritas. Recuerda que me puedes seguir en Instagram como Rick al Aire, así de sencillo. Me encuentras también en Facebook, estoy de la misma manera, y en general a El Lobo 106.1 en absolutamente todas las redes sociales bajo el nombre de la estación. Te dejo con Milky, esto que es Just the Way You Are, y después Cruel Summer de Taylor Swift para que tengas una excelente noche y además con mucha música para tus horas restantes escuchando El Lobo 106.1. Pasar excelente. Mi nombre es Rick. Hasta mañana entonces. Hasta el domingo entonces. Adiós.

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0: viernes, qué chido. Como que no salió tan chido mi. Es viernes. Es viernes, qué chido. No, de neta es viernes, o sea, está padrísimo. Divertirte, salir.
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descansar, no hacer absolutamente nada. Hay que hablar más de no hacer nada. Es importante aprender a no hacer nada, dicen. Oiga, pues varias cosas que están el día de hoy. Estamos escuchando esta rola hoy aquí en MBS Noticias. Hay muchas celebraciones. Esperemos tener más y más celebraciones conforme vayan pasando los días. Y bueno, pues conforme vaya avanzando también este gran mundial de fútbol y muchas otras cosas. Me da muchísimo gusto poderlos saludar en esta mañana. Ya es viernes 26 de junio. Del año 2026. Aquí tengo ya las celebraciones. Déjeme nada más carga aquí en mi computadora y listo, ya las abrió. Hoy se conmemora el Día Internacional de Apoyo a las Víctimas de la Tortura. Por eso estamos escuchando esta rola. Don't give hate a chance. No le des una oportunidad al odio, de Jamiroquai. Qué buena rola, Muy bonita. Hoy también es el Día Internacional de la Refrigeración. Hoy es el día del pedagogo, del patólogo clínico, de apoyo a las víctimas de la tortura y de la lucha contra el uso indebido del tráfico ilícito de drogas. Santo de David, de Perseveranda, de Juan, de Vigilio, de Deodato, de Salvio, de Pelayo y de Antelmo. Pásenla maravillosamente bien. 6:08, me llamo Luis Cárdenas. Está usted en MBS Noticias. Vámonos con todo.

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1: Hola, ¿qué tal, Luis? Muy buenos días, un gusto saludarte a ti y a todo el auditorio que nos sintoniza esta mañana a través de MBS y te comento el pronóstico del tiempo para las próximas 24 horas. Tenemos en este momento una circulación ciclónica a niveles altos de la atmósfera, así como canales de baja presión que se extienden al interior del territorio nacional. Esta condición, aunado a el paso de la onda tropical número 12 que se localiza en las costas del Caribe, va a estar generando lluvias puntuales muy fuertes en los estados de Veracruz, Oaxaca, así como lluvias fuertes sobre el centro del país, principalmente el Estado de México, Querétaro, Guanajuato, el sureste mexicano con Chiapas, Campeche y Quintana Roo, además de algunos estados del norte que podrán tener también algunas precipitaciones, como es el caso de Chihuahua, Durango, Sinaloa y el occidente como Nayarit, Jalisco y Colima. Por otra parte, también se esperan temperaturas altas mayores a 45 grados Celsius en los estados de Baja California y Chihuahua, temperaturas de 40 a 45 grados Celsius para Baja California Sur, Sonora, Sinaloa y Coahuila, y también esperamos vientos con rachas de entre 50 a 70 kilómetros por hora para los estados de Baja California, Sonora, Chihuahua, Oaxaca, Coahuila, Nuevo León y Tamaulipas. En lo que respecta al Valle de México, esperamos temperaturas mínimas entre los 14 a 16 grados Celsius, máximas de 25 a 27 grados Celsius, además de rachas de viento por la tarde cercanas a los 40 kilómetros por hora, tanto para la Ciudad de México como para el Estado de México. Les informó desde el Servicio Meteorológico Nacional, Adrián Marín.
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2: A las 7:30 de la mañana, la presidenta Claudia Sheinbaum encabezará su conferencia de prensa matutina. Más tarde, a las 17:30 horas, presidirá la entrega de la pensión Mujeres Bienestar en el Estadio San Miguel en Tuxtla, Chico, Chiapas. A las 9 de la mañana, continuará el registro de aspirantes de Morena a coordinadores de defensa de la transformación y de la soberanía nacional en el World Trade Center de la Ciudad de México. Ahora para los estados de Querétaro, Quintana Roo, San Luis Potosí y Sonora. A las 9 de la mañana, diversas ONGs como CEPAD y Fundar se manifestarán en la Estela de Luz en el marco del Día Internacional en Apoyo a las Víctimas de Tortura. A las 9:45 de la mañana, la dirigencia de Construyendo Sociedades de Paz AC dará una conferencia de prensa tras la resolución del INE que otorgó el registro como partido político nacional. A las 16 horas se llevará a cabo la 141 Acción Global por Ayotzinapa y México. El director general del Organismo Internacional de la Energía Atómica, Rafael Grossi, ofrecerá una conferencia de prensa como parte de su viaje a Tokio, Japón. La ONU difundirá en Viena el informe mundial sobre las drogas 2026. Y en Madrid, el presidente de Argentina, Javier Milei, recibirá la medalla de honor de la Universidad Privada CEU San Pablo durante su visita a España, en la que no tiene previsto reunirse con ninguna autoridad.
3: Me da muchísimo, muchísimo gusto poder saludarlo el día de hoy. Tenemos un gran, gran programa por delante. Vamos a platicar de varios temas que están en la palestra nacional y varias cosas que están moviendo al país. Una de las que se lleva el titular prácticamente en todos los periódicos es esta fin de la pausa que puso López Obrador con España. Ayer hubo un encuentro muy cordial, hubo una sonrisa. Está bien. A ver, pues pensemos un tantito en positivo, chido, bien, que avance un poquito la cosa. Que se pelearon, que ya, está bien. Fue el rey, estuvo con la presidenta. No hubo protocolo, eso me llamó la atención, pero no porque no quisiera la 4T, ¿eh? No fue grosería de la 4T, cosa rara, por lo regular son muy groseros en algunas cosas, así. Pero bueno, no fue grosería de la 4T, fue que el rey no traía protocolo, o sea, fue un encuentro bastante casual, por decirlo de alguna manera, digo, pero un rey no es algo casual, pero pues, se vio bien, perfecto, avancemos en esto, mucho que hacer. Ver al futuro, no tanto al pasado, diría yo, ¿verdad? Pero bueno, hay gente que piensa de otra manera. ¡Insunza! El narcosenador. No le digan narcosenador. Bueno, el senador acusado de narcotráfico por Estados Unidos, que no es una oficinita, reapareció por Zoom hablando del tema de un delito, pero no del suyo, para legislar sobre un delito. Porque además el tipo pues, está en la Comisión de Justicia. Lo platicamos más adelante. Grecia Quirós le pide a la Corte invalidar la reforma contra las candidaturas independientes en Michoacán. Condenan el asesinato de la buscadora Patricia Negrete en Guanajuato. Le platicaremos sobre este tema. Y las víctimas por sismos en Venezuela hasta el momento suben a más de 235 muertos. miles de heridos. Muy, muy lamentable lo que ha pasado allá con los hermanos venezolanos. En nuestras redes sociales hay datos de contacto, datos también para centros de acopio para apoyar a los hermanos allá en Venezuela. 6:13, vámonos con todo. Primero, la información de los estados.
0: Estados. Baja California Sur.
4: 10 de las 17 personas lesionadas que dejó el atropellamiento masivo en Cabo San Lucas ya fueron dadas de alta. En tanto, el conductor del vehículo y otro de los heridos, su estado de salud se reporta como grave. De acuerdo con información difundida, entre los heridos hay una mujer estadounidense de 48 años, originaria de Santa Cruz, California. Asimismo, la Fiscalía Estatal abrió una investigación para esclarecer las circunstancias y determinar responsabilidades.
0: Sinaloa.
4: La detención de Misael N. alias Güero Pin, quien es señalado como presunto jefe de Plaza de los Chapitos, desató una jornada de violencia en Escuinapa, donde se registraron narcobloqueos, quema de camiones y enfrentamientos armados. El presunto líder criminal fue trasladado en un helicóptero militar, mientras las autoridades trabajan para restablecer el orden.
0: Guanajuato.
4: Tras el asesinato de la madre buscadora Patricia Negrete Tafoya en Pénjamo, colectivos de personas desaparecidas y familias buscadoras exigieron protección, justicia y avance en las investigaciones ante la violencia que enfrentan. En un comunicado, denunciaron años de revictimización y demandaron una política pública centrada en las víctimas. Además, solicitaron a la gobernadora Livia García y al fiscal Gerardo Vázquez presentar un informe público sobre el estado que guardan las investigaciones relacionadas con los asesinatos, desapariciones y agresiones cometidas contra los colectivos. Autoridades federales y estatales realizaron un cateo en una casa ubicada en la colonia Hacienda de los Morales, tercer sector, en el municipio de San Nicolás de los Garza, la cual estaría presuntamente relacionada con el robo de cerca de 5 millones de pesos a una sucursal del Banco Bienestar en Guadalupe, ocurrido el pasado 23 de junio. Hasta el momento, las autoridades no precisaron si durante el cateo se realizó alguna detención. Según las indagatorias, los responsables utilizaron armas de fuego para apoderarse del dinero y poder escapar.
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5: Hablamos sobre lo importante que es para México el reconocimiento de lo que fue la conquista, de lo que fue la llegada de los españoles.
6: La reina y yo sentimos hoy la emoción de ser recibidos en esta gran nación, tan cercana y hermanada a España.
7: A mí me dijeron que era un cargo para competir por la coordinación de los comités de defensa de la Cuarta Transformación. Ah, bueno, ahí yo brinco todos los requisitos, todos los cumplo. Hasta la regla antinepotismo. ¿Por qué? Porque pues no voy a suceder a alguien que tenga ese encargo.
8: Pero sí que sepa el equipo de Félix que no va a haber exclusión y que respetamos el liderazgo de Félix, pero confiamos en que Félix también respete los procesos.
9: Es para mí un gusto poder compartir y decirles que ya lo habíamos hecho anteriormente con mucho cariño, con mucho esfuerzo y con mucho compromiso de poder sacar adelante esta coordinación aquí en el estado de Nuevo León.
10: Por ello el PAN, conscientes de que lo hacemos, propone cadena perpetua para narcopolíticos. Simplemente porque entendemos que el castigo debe de ser ejemplar para todo aquel miserable que juró cuidar de ti.
11: Él está haciendo es inmoral absolutamente. Insunza debe dar la cara, debe explicar por qué no se presenta. Tiene fuero, le pagan, está protegido por el gobierno, igual que Rocha Moya. Entonces, a mí me parece que además va y se esconde en el pueblo de los narcos.
12: A las organizaciones que en su caso obtengan hoy el registro, les damos la bienvenida al sistema de partidos políticos nacionales. El registro no solo abre el acceso a derechos y prerrogativas, implica también responsabilidades y exigencias.
13: Sino porque hoy esa democracia ya no existe y es una obligación de todas y de todos nosotros recuperar nuestra democracia y separar al gobierno de la delincuencia organizada.
14: El ministro Hugo Aguilar se comprometió a meterse de fondo a esta reforma. Él, entre los comentarios que hace, pues dice que él está de acuerdo en la lucha social.
15: A su hermana se la llevaron en enero del 2021 y nunca dejó de buscarla. Siempre estaba esperando una llamada. Nosotros vamos a seguir buscándola. Our thing that we're seeing at the wall
16: is the cartels are always changing. Lo que estamos observando con respecto al muro es que los cárteles están en constante cambio y son una amenaza. No hay ni una pulgada de la frontera norte de México que no esté controlada por una plaza. Y siempre están buscando puntos débiles para impulsar el tráfico de personas y el tráfico de drogas a través de nuestra frontera. Human trafficking and
17: drug trafficking across. Tenemos que discutir esto en México. Es el tema de la influencia de grupos internacionales de derecha que se organizan. Nosotros pensamos que son los gobiernos humanistas, progresistas, los que se acercan más a los pueblos.
18: A esas personas que están al margen de la ley, un mensaje categórico. Disponen de un mes para entrar en razón. La connivencia del actual gobierno con el crimen organizado es asqueante y vergonzosa. En la era del tigre se acabó la ley y solo el imperio de la ley.
19: Mi familia quedó allá, mi esposa y mi hijo, sí. Lo único que bueno, yo esperaría ya más celeridad con la maquinaria.
20: Estamos acompañando a la familia, extendemos nuestra solidaridad y esperamos recuperar la mayor cantidad de personas con vida. Hemos solicitado ayuda internacional. Nuestros mejores deseos, toda la esperanza y todas las oraciones puestas por la vida de los venezolanos y de las venezolanas.
3: Las 6:19. Seguimos en este espacio. Gracias por todos los comentarios en nuestras redes 5640-05125. Estamos en La Sopa. Todos lados en mbsnoticias.com. Ahí tiene toda la información de México y el mundo. Estamos en las plataformas de podcast. Si nos escucha ahí, recuerde que se puede actualizar siempre en mbsnoticias.com. Estamos en vivo y en directo en stream. Estamos en Dish, en Megacable, estamos en toda la familia MBS, EXA, la mejor, en Globo. Gracias, gracias por dejarnos acompañarle. Es un privilegio, una gran responsabilidad. Esperemos estar a la altura. 6:20. La presidenta de la República y el rey Felipe VI tienen un encuentro en Palacio Nacional. No hubo protocolo, hubo sonrisas. Y sí, se habló del pasado y que 500 años... Pero también se habló, aunque sea poquito, del futuro. Adelante, Hatzir Magallanes, buen día.
21: ¿Qué tal, Luis? Buen día. Después de más de una hora de reunión, se concretó el esperado encuentro entre la presidenta Claudia Sheinbaum y el rey de España, Felipe VI, en Palacio Nacional, donde ambos conversaron sobre la relación bilateral y también la importancia de los pueblos originarios de México a lo largo de la historia. Se trata del primer acercamiento que sostiene la presidenta con el rey español, quien, por cierto, no había pisado suelo mexicano hace 7 años. Los detalles más adelante.
3: Tras la reunión con la presidenta de la República, el rey Felipe VI se trasladó a Jalisco. Hoy, a las 6:00 p.m, es el partido de España contra Uruguay. Obviamente el rey le va a España. Obviamente, pues mucha otra gente, pues a Uruguay, también hay uruguayos allá en Guadalajara que van a apoyar a su selección. A eso vino el rey. Vino, sí, a aprovechar, a ver a la presidenta, pero la principal cuestión en la agenda del rey es apoyar a su selección, que está jugando aquí en México. 6:00 p.m, México, 6:00 p.m, España contra Uruguay. Daría bueno un México-España, ¿no? Ay, no, que nos ganen. No, ¿para qué quieres? Ay, ya luego yo a romper ilusiones. No, que todo salga bien. Pero estaría bueno un México-España. ¿Sabe otro que me gustaría ver? Estados Unidos-Irán. Pero no sé si Irán sí pasó a la siguiente fase. No, ya valió cacahuate, ¿verdad? Ya tronó. Hubiera estado chido. Un Estados Unidos-Irán. Y que le hubiera ganado Irán a Estados Unidos. Y un México-España, que le hubiera ganado México, que le ganara México-España, ese todavía se puede. En fin, Irán sí pasó, todavía podría ser entonces un Estados Unidos-Irán. A mí sí me latería ver algunos de esos. En fin, hoy a las 6:00 p.m, Uruguay contra España. En otros temas menos agradables, mucho menos agradables, víctimas por sismos en Venezuela suben a 235 muertos, más de 4.000 heridos y 157 desaparecidos. La presidenta encargada de Venezuela, Delcy Rodríguez, recorrió el jueves La Guaira.
20: Estamos acompañando a la familia, extendemos nuestra solidaridad y esperamos recuperar la mayor cantidad de personas con vida. Hemos solicitado ayuda internacional, nuestros mejores deseos, toda la esperanza y todas las oraciones puestas por la vida de los venezolanos y de las venezolanas.
3: La premia Nobel y también opositora de la dictadura venezolana, ex dictadura. Bueno, ya no hay dictadura realmente, ya está prácticamente desmantelada la dictadura venezolana. Ha llegado a Estados Unidos a apoyar con todo a Venezuela, ¿eh? Eso también hay que decirlo. Pero bueno, la premio Nobel María Corina Machado y Edmundo González, opositores, no necesariamente apegados a Washington, porque Washington no los ha querido como opositores, pues hablaron sobre lo que está pasando en Venezuela y pidieron un apoyo internacional.
1: El país ha sido golpeado en el alma y donde todos tenemos gente muy querida que ha muerto, que hasta ahora sigue desaparecida. Y yo quiero decirles que ante todo recordemos que no estamos solos, nos tenemos.
2: Venezuela necesita ayuda humanitaria de emergencia, con acceso real al territorio y entrega directa a las personas afectadas. Hago un llamado a los países amigos, a los organismos humanitarios y a los millones de venezolanos que viven fuera de nuestras fronteras. Por favor, acompáñenos a nuestro pueblo en estas horas.
3: Trump confirma la ayuda a Venezuela.
22: We took over Venezuela in less than one day.
23: Tomamos el control de Venezuela en menos de un día y el petróleo está fluyendo y nos llevamos de maravilla con ellos. Vamos, por cierto, a ayudarlos con el gran y tremendo terremoto de anoche, del que ya leyeron, un masivo muy grande en Caracas. Pero vamos a ayudarnos.
3: Han llegado brigadas también de ayuda de México hacia Venezuela, personal especializado de búsqueda y rescate, médicos, binomios caninos y toneladas de insumos médicos. Ha desplegado una misión de ayuda humanitaria hacia Venezuela. Abrazo y fuerza a Venezuela. En otros temas, cárteles controlan el territorio mexicano. Lo hemos escuchado ya 45,000 veces, pero cada vez lo escuchamos de personajes más importantes en los Estados Unidos de Norteamérica. Es el caso de Mark Wayne Mullen, el secretario de Seguridad del Homeland Security. Pepe Díaz Briseño es de Washington.
24: Buenos días. El secretario de Seguridad Interna de Estados Unidos, Mark Wayne Mullen, justificó ayer ante legisladores en el Capitolio la necesidad de ampliar la construcción del muro con México ante lo que consideró es la constante evolución de los métodos de contrabando de los cárteles mexicanos, así como el dominio que tienen sobre cada centímetro del lado mexicano de la frontera. Ante el escepticismo de la oposición demócrata, el secretario Mullen, sin embargo, consideró estratégico ampliar a más secciones de la frontera el llamado Muro de Trump, que es considerada la obra insignia del primer periodo presidencial del mandatario. ¿Qué más dijo sobre el tema el secretario Mullen? Todos los detalles los tendremos más adelante desde Washington.
3: Bueno, pues ya platicaremos más adelante con Pepe Díaz Briseño. Otra vez. De nuevo, lo escuchamos una y otra vez. México está controlado por los cárteles. México está controlado por los cárteles. Y cada vez de funcionarios pues, de mayor nivel. Insunza, narcosenador. Que no le digamos narcosenador. Senador acusado de narcotráfico. Reapareció de manera virtual en los trabajos del Senado. No lo acusó el PAN, lo acusó Estados Unidos. Lo más irónico de esto es que Insunza pertenece a la Comisión de Justicia en el Senado. Escuche usted.
25: Primero habría que partir de una base básica, aunque sea redundante. Esta ley es reglamentaria del párrafo cuarto del artículo 21 constitucional, el que confiere a las autoridades administrativas la facultad para sancionar infracciones.
3: Para sancionar infracciones es una cuestión tanto menor ahí lo que están discutiendo en el Senado, en la Comisión de Justicia, en una reforma, le explicamos un poquito más tarde, le entramos ahí al tema. Pero, pues es la ironía de este país. Insunza, el senador acusado de narco, es miembro de la Comisión de Justicia. ¡Qué bonito! Mientras tanto, la oposición pues, obviamente cuestionó que Enrique Insunza permanezca en funciones. Es Carolina Villano, del PRI.
11: Él está haciendo es inmoral absolutamente. Insunza debe dar la cara, debe explicar por qué no se presenta. Tiene fuero, le pagan, está protegido por el gobierno, igual que Rocha Moya. Entonces, a mí me parece que además va y se esconde en el pueblo de los narcos.
3: Bueno, en otros asuntos le cuento. El PAN propone cadena perpetua para los narcopolíticos. Se quieren subir también a la lancha de Bukele. Se quieren subir a la ola de derecha que está ganando en Latinoamérica. Pero el problema es que el PAN sí es muy, muy chiquito. Ha perdido muchísimo. El liderazgo de Jorge Romero pues simplemente no ecuacionó nada. Hay muchas encuestas que lo están poniendo. Bueno, no sé si muchas, pero sí hay algunas encuestas que lo están poniendo pues con una falta de liderazgo, con gente que está diciendo a lo mejor hay que cambiar ya. Y veamos si deciden o no deciden cambiar, porque también ahora lo que tenemos de moda es la perpetuidad de los líderes, ¿no? En fin, el PAN pues se quiere subir a esta ola populista también de derechas y propone esto.
0: Convertir una idea en una política pública que en verdad transforme la vida de las personas. Y cuando decimos que el PAN es el partido de las soluciones, lo decimos con todo el sustento que nos dan los números. Porque para decirlo en una sola frase, ningún gobierno, ni federal, ni estatal, ha entregado mejores resultados que los gobiernos del PAN. Punto.
3: Bueno, en otros temas, Maru Campos llama a defender el futuro de México y dice, nosotros estamos limpios. Cierra su discurso señalando, ¡fuera Morena! Es Maru Campos.
4: Hay que ganar una elección. Y tenemos que hacer un contraste muy claro en las mesas donde nos sentamos, en la gente que vemos, en los vecinos. Hay que contarles los resultados y los logros de nuestras ciudades, de nuestros estados, de nuestros legisladores. Hay que decirles que estos son hechos, no son dichos. Porque ustedes cuentan con gobiernos que con todo el orgullo podemos decir que estamos limpios. Que nosotros no corremos el riesgo de... No son dichos, porque ustedes cuentan con gobiernos que con todo el orgullo podemos decir que estamos limpios, que nosotros no corremos el riesgo de que nos quiten una visa o que nos

0: Ah. O sea que no están haciendo campaña adelantada.
1: Órale.
0: No, pues chido.
1: Ay, ay, ay. Bueno, claramente es una campaña adelantada. Y claramente se burlan de la ley, pero pues, ¿qué le vamos a hacer, hombre? Es México, es Morena. No me digas que la ley es la ley. Ya se registraron varias corcholatas. Esto es una pre-campaña. El INE está ahí de brazos cruzados, ahí de adorno, de ornato, no puede hacer nada, en parte porque los consejeros no quieren hacer nada, salvo honrosísimas excepciones, pues porque son muchos consejeros tapetes de la 4T. Entonces, pues ya están en este proceso. Si un proceso similar lo hiciera el PAN o el PRI o MC, ya los estarían sancionando. Como es Morena, les van a poner ahí unas multillas leves. Y les van a dar chance de hacerlo todititito. Adelante, Nora Bucio. Ahora, ¿quién se registró?
2: Luis, te saludo con gusto y te comento que en la tercera jornada de registros, 24 personas se inscribieron para encabezar las coordinaciones estatales en defensa de la transformación y soberanía nacional de Morena y sus aliados. Este jueves correspondió el turno a Michoacán, Nayarit y Nuevo León, y entre el grupo de aspirantes destacaron por Michoacán los registros de Raúl Morón y Carlos Torres Piña, así como por Nayarit, Geraldine Ponce Méndez, entre otros. Los detalles de la información más adelante.
0: Y hablando también de temas políticos y politiqueros, le cuento que hay nuevos partidos políticos. Eso es lo que necesitábamos en este país, nuevos partidos políticos. Son dos nuevos partidos políticos, Somos México y Construyendo Sociedades de Paz. Son los nuevos partidos que ha aprobado el INE. Se descartan otras organizaciones. Cosa interesante, descartaron la organización de Gabriela Jiménez. La mandaron lejos. Supuestamente por cuestiones de financiamiento ilegal, que iba a ser una especie de oposición, pero también al mismo tiempo partido palero satélite dentro de la 4T. Bueno, pues esos los mandaron fuera. Se queda solamente Somos México, que lo estaba buscando, que es una especie de oposición también, quizá un tanto más radical de la del PAN, de la del PRI. No sé si más radical que la del PRI. El PRI ha sido muy radical últimamente, pero ya lo veremos. Tienen ya registros políticos y pues entiendo que están festejando, que están muy contentos. Somos México y el otro se llama Construyendo Sociedades de Paz. El Banco de México mantiene sin cambios la tasa de interés interbancaria a un nivel de 6.50%. Identifican vehículos ligados a los casos del Batman de Lagos de Romero, Jalisco. La Secretaría de Seguridad informó que ya fueron identificados estos vehículos. ¿Quién es el Batman? No tenemos idea. Y si usted me está escuchando en estos momentos, se lo cuento real. Es un Batman. O sea, es Batman. Es un tipo que en las noches agarra rateros y los amarra a postes. Y les escribe así en su cabecita, eres una rata. Al parecer no es un tipo solamente, son varios tipos. Elsa Marta Gutiérrez.
3: Gracias, Luis. Buenos días. La Secretaría de Seguridad de Jalisco informó que ya fueron identificados dos vehículos presuntamente relacionados con los casos de personas amarradas a postes en Lagos de Moreno. El secretario Juan Pablo Hernández señaló que tienen registrados 5 eventos de este tipo. 2 ocurrieron en 2024 y 3 durante este año. Las investigaciones apuntan a que los responsables serían pobladores que golpean, rayan y amarran a presuntos ladrones de motocicletas. Confirmó que las personas atadas a los postes son consideradas víctimas y que ninguna cuenta con antecedentes penales. La fiscalía ya investiga si los agresores pertenecen a algún grupo delictivo. Luis, todos los detalles te los presento más adelante. Buenos días.
0: En una vivienda en Tecámac, en el Estado de México, un hombre armado se atrincheró con 6 rehenes. Juan Gabriel González.
4: Luis Auditorio, buenos días. Han pasado más de 24 horas después de que Miguel N., de 35 años de edad, está atrincherado y con toda su familia de rehén en un domicilio ubicado en la colonia Héroes Tecámac, Estado de México. Y es que tras enterarse de que sería llevado a un anexo por ser adicto a las drogas, este sujeto se encerró en su propia vivienda y no ha dejado salir a sus 3 hijos menores de edad, a su esposa y a sus suegros, a quienes tiene amenazados con 2 armas de fuego. Dicha situación ha generado una intensa movilización y presencia de cuerpos de seguridad, incluyendo negociadores de la Fiscalía General de Justicia de la entidad, así como de elementos de élite especiales del Ejército y Marina, para tratar de incursionar, neutralizar al sujeto y ponerlo a disposición.

0: disposición de las autoridades. Los detalles más adelante.
1: Por otro lado, le cuento que Alejandro Fernández, el potrillo, ofreció la serenata más grande del mundo. Fue completamente gratis en la glorieta de la Minerva, allá en Guadalajara. Hermosísimo lo que ocurrió ayer. Qué bonito es el México bonito. Lástima que no lo tenemos siempre. Elsa Marta Gutiérrez, de nuevo.
2: Gracias, Luis. Buenos días. La serenata más grande del mundo de Alejandro Fernández logró reunir a 270 mil personas en la glorieta de la Minerva. Eran jóvenes, parejas, adultos y familias enteras los que disfrutaron de las melodías del potrillo, quien tuvo como invitados a sus hijos Camila y Alejandro, así como a Julián Álvarez y Alfredo Olivas. Fue su hija Camila Fernández quien abrió la velada y dio paso a su padre en el escenario, a quien presentó como una de las figuras más importantes de la música mexicana. Ayer, los tapatíos pasaron del frío a la espera y también del sol al cansancio. Al final, pudieron disfrutar del espectáculo, coreando los éxitos de los artistas. El potrillo se mostró emocionado y prometió hacer vibrar a todo el mundo y cumplió. Luis, más adelante te presento una crónica de lo que ocurrió durante el concierto. Buenos días.
1: 6:37 a.m. Vámonos a una breve pausa, pero antes, estos son los titulares del planeta. Me llamo Luis Cárdenas, estamos en MBS Noticias, regresamos.
3: Titulares del mundo. New York Times, Estados Unidos.
4: Los jueces refuerzan la influencia del presidente en materia de inmigración.
3: Washington Post, Estados Unidos.
4: Terremotos mortales azotan Venezuela.
3: El País, España.
4: Devastación en Venezuela.
3: Le Monde, Francia.
4: Calor récord, un país en crisis.
3: The Guardian, Reino Unido.
4: Terremotos en Venezuela, se teme que haya miles de muertos.
3: Der Spiegel, Alemania.
4: Fórmula piel-cerebro, ¿por qué el estrés daña la piel y cómo las terapias pueden ayudar?
3: Corriere della Sera, Italia.
4: Trenes, caos y retrasos. Salvini exige la renuncia del director general de los ferrocarriles.
3: Funcho de São Paulo, Brasil.
4: Venezuela reporta cientos de muertos en el terremoto más fuerte desde 1900.
3: El Clarín, Argentina.
4: Frenética búsqueda entre los escombros en Venezuela. Ya hay más de 40.000 desaparecidos.
3: Al Jazeera, Medio Oriente.
4: Irán afirma que la declaración de Estados Unidos y el Consejo de Cooperación del Golfo es provocadora e irresponsable.
3: En un momento regresamos. 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
5: Son ya las 6:38 a.m. aquí en el Lobo 106.1. Temperatura 24 grados centígrados.
6: 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Sabrina Carpenter aparece en el mundial. Olivia Rodrigo logra igualar un récord de Beyoncé. Justin Bieber quiere que reviva su concierto de Coachella. Tendré más detalles de la boda de Taylor Swift y Travis Kelce, además de los de Harry Styles y Zoe Kravitz. También se unen en matrimonio. Y la pregunta, ¿podrá quedarse Tame Impala en número uno con Dracula por tercera semana consecutiva?

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0: Ya a las 6 de la mañana con 42, aquí a través del Lobo 106.1. Temperatura 24 grados centígrados.
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0: planas. El Universal.
1: Regulan en 11 estados uso de celular en aulas, con el objetivo de reducir distracciones, prevenir violencia digital y ordenar el uso de la tecnología en el entorno escolar. En Aguascalientes, San Luis Potosí, Nuevo León, Guanajuato, Hidalgo, Estado de México, Ciudad de México, Tamaulipas, Querétaro y Morelos, se prohíbe el uso de celulares en el salón, salvo que el profesor lo autorice con fines pedagógicos. Algunos lineamientos internos permiten sanciones como llamado de atención o el retiro temporal del equipo.
0: Milenio.
1: Venezuela. Ahora, el drama de atrapados bajo los escombros. Terremotos. Van 235 muertos, 4.300 heridos, 157 desaparecidos y al menos 100 edificios colapsados solo en La Guaira. Cabello reporta 70.000 familias damnificadas.
0: Reforma.
1: Frenan UIF, INE, registro de partido morenista. Niegan a Bala que siga la democracia, que apoyó revocación y a Claudia Sheinbaum. Nacen dos nuevos partidos políticos para elección 2027. Somos México y Paz.
0: Excelsior.
1: Sellan reconciliación entre México y España. Encuentro en Palacio Nacional. La importancia de los pueblos originarios y de los vínculos entre ambos países fueron los temas de la reunión entre la presidenta Sheinbaum y el rey Felipe VI.
0: Animal político.
1: INE avala que Somos México y Paz sean nuevos partidos políticos nacionales.
0: La jornada.
1: Mano limpia, el rescate de víctimas en Venezuela. Van 235 muertos y sigue la búsqueda. Supera el tamaño de la tragedia a autoridades y la ayuda internacional está tardando en llegar.
0: El financiero.
1: Inicia Banxico pausa extendida en tasas. Junta de gobierno. Es apropiado mantener postura monetaria inalterada.
0: El economista.
1: México importará 26.5 millones de toneladas de maíz en ciclo 2025-2026. A nivel nacional, la producción ascenderá a 24.3 millones de toneladas en el próximo año comercial, una baja de 2%.
0: Reporte Índigo.
1: Del estigma a la identidad. Las personas trans han enfrentado un largo proceso de patologización, discriminación y resistencia. Historias como la de Fernanda Flores reflejan la lucha permanente contra la exclusión, incluso dentro de sus propios entornos familiares y profesionales.
0: El Sol de México.
1: Falta registrar más de la mitad de líneas. Confirman prórroga en telefonía móvil. El regulador dio 6 meses más para el trámite que lleva un avance de 43.6%.
0: La prensa.
1: Derrumbe. Se desploma muro de una vivienda con 100 años de antigüedad en La Peralvillo. Dos hermanos de la tercera edad salvan la vida gracias a que veían una película.
0: La crónica.
1: México y España fortalecen lazos. El encuentro se enmarca en los recientes gestos de reconocimiento de la importancia de los pueblos indígenas de México por parte de España.
2: Es viernes, al fin es viernes, viernes 26 de junio del año 2026. Qué bonito, pásela maravillosamente bien. Descanse si usted tiene oportunidad. Pase o váyase a la pachanga, y mucha pachanga ahorita por el mundial. Pásela chido, pásela increíble. Oiga, si tiene chance, a lo mejor si le gusta, pues valdría la pena echarse un librito. No quiero ser yo ahí el nerdo y el amargado y el ñoño o algo. Pero a lo mejor vale la pena echarse un librito o alguna lecturita. Decía el gran Umberto Eco, tiene uno de esos genios que hubo aquí en nuestro mundo, genio contemporáneo, ¿no? Lo mismo gran filósofo, novelista. Bueno, Umberto Eco dice: quien no lee solamente vive una vida. Si no lees, vives tu vida, ¿no? Una vida. Pero quien lee habrá podido vivir, decía Eco, 5.000 años. Como que conoces más cosas. Es algo muy bello, además muy íntimo, meterte a la mente de alguien que escribe, que es lo que intenta hacer quien escribe. Reflejarte algo realmente muy íntimo, su pensamiento. Decía Eco, quien no lee vive una sola vida, la suya. Quien lee habrá vivido 5.000 años. Pásalo bonito, me llamo Luis Cárdenas, esto es MBS Noticias. Gracias, te mando un abrazo, cuídate mucho y recuerda que todo pasa. Esto también pasará. Mira.

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1: Para hacer más eficiente el proceso de inscripción de usuarios a cursos y diplomados dirigidos al personal de salud de todo el país, el Centro de Investigación Educativa y Formación Docente, perteneciente al IMSS en la Ciudad de México Norte, desarrolló e implementó un algoritmo que optimiza los procesos de registro, garantiza una comunicación oportuna y amplía el acceso a la formación académica a nivel nacional. Este año la oferta académica disponible e inscripción en programas de capacitación se pueden consultar en www.educacionensalud.imss.gob.mx. El Gobierno de México, a través de la Secretaría de Educación Pública, informó que se han destinado recursos por más de 2.000 millones de pesos para fortalecer el equipamiento y mejorar las condiciones de estudio en las escuelas del estado de Oaxaca. La SEP detalló que se han invertido 794 millones de pesos en equipos de cómputo con el objeto de reducir la brecha digital entre los estudiantes. Además, se destinaron 706 millones de pesos para la adquisición de mobiliario escolar y 836 millones de pesos para la entrega de uniformes escolares a más de 688 mil estudiantes. La Secretaría de Infraestructura, Comunicaciones y Transportes informó que a través del programa Mega Bachetón 2026, en el primer semestre del año, se ha dado un mantenimiento a casi 48 mil kilómetros de la red carretera federal libre de peaje. La dependencia detalló que actualmente se cuenta con 20 trenes de pavimentación y en las próximas semanas llegarán otros 11, con el propósito de dar cobertura a todos los estados del país. Además, como parte del Megabachetón 2026, operan simultáneamente por contrato otros 382 trenes de pavimentación. Para MBS Noticias, Paola Hinojosa Mira.

0: Son ya las 6:50 de la mañana, aquí a través de Lobo 106.1. Temperatura 24 grados centígrados. 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
2: Son ya las 6:50 de la mañana, aquí a través de Lobo 106.1. Temperatura 24 grados centígrados.
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4: Mensaje de que las relaciones entre los dos países se encarrilan hacia la normalidad. Como se sabe, las cosas estaban color de hormiga luego de que AMLO envió una carta al rey exigiéndole perdón por los abusos de la conquista hace más de 500 años. El tema de la disculpa, al menos en la reunión de ayer, quedó a un lado para concentrarse en lo principal e importante: relanzar una relación diplomática histórica y fundamental para los dos países. Los nexos entre España y México van mucho más allá de asuntos de gobierno y son primordiales para generar ambientes favorables de inversión, de intercambio académico y cultural, entre muchos otros aspectos. ¡Enhorabuena!
5: Bajo reserva del Universal.
6: Luego de casi dos meses de hacerse pato, y no precisamente
5: el financiero,
4: el presidente de la Corte, Hugo Aguilar, se comprometió a meterse de fondo a revisar la reforma electoral de Michoacán, que impide que candidatos independientes se organicen bajo un mismo símbolo, color o emblema. Así lo afirmó la alcaldesa de Uruapan, Grecia Quirós, tras la salida de la sede del máximo tribunal, donde presentó un recurso para acompañar la impugnación que presentó MC contra la reforma. La actitud del togado para recibir a la alcaldesa y garantizar que se revisará la controvertida reforma da una esperanza al movimiento del sombrero.
5: Trascendió de Milenio.
6: Que el bloque de Guadalupe Tadei en el Instituto Nacional Electoral sorprendió con la exigencia del cumplimiento estricto de la pulcritud del proceso de integración de partidos políticos, frenar a los más tramposos y evitar maniobras para engañar a la autoridad, por lo que batió las solicitudes de México Tiene Vida y Que Siga la Democracia por encontrar irregularidades graves y el incumplimiento de los requisitos legales, con detalles sobre todo en gastos operativos, afiliaciones y uso de inteligencia artificial hasta en 92 casos.
5: Razones de la razón.
4: Brutales, nos comentan, las imágenes que circulan en las redes del momento en el que policías municipales torturan a un detenido en Colima. En un video se aprecia cómo los uniformados del municipio de Coquimatlán echan agua en la cara a un sujeto que se encuentra descalzo, sin playera y esposado por la espalda para tratar de ahogarlo. Se ha informado que la Comisión de Derechos Humanos del Estado ya inició una investigación por los hechos denunciados. Hemos iniciado las investigaciones administrativas y presentaremos las denuncias correspondientes. La tortura es una práctica repugnante que debe combatirse con firmeza, sancionarse a los responsables y erradicarse de la función pública. No hay espacio para la tortura en un estado que se precie de ser democrático y no debe haber espacio en la función pública para torturadores, ha referido el organismo. El municipio, en tanto, ha señalado que no será omiso ante los hechos. Es sabido que esa demarcación es gobernada por Luis Gerardo García, del PAN-PRI. Pendientes.
5: Pepe Grillo, de Crónica.
6: Mario Delgado fue enfático en señalar que la unidad de la carrera magisterial, reducto de la reforma educativa de Peña Nieto, verá su fin. Pero ya le puso fecha a la consulta ordenada por la presidenta Sheinbaum. La reformulación de un esquema que defina el ingreso a una plaza para dar clases en educación básica, así como para recibir promociones, comenzará con foros en agosto, escuela por escuela. La CENTE, en su versión más radical, aún está tratando de saber qué le pasó, de dónde le vino este asunto de que sus bases ya no tengan en sus líderes a los obligatorios intermediarios ante el gobierno.
5: Rayuela de la Jornada.
4: Una de las cosas que nos propusimos desde la creación de este diario es no hacer campañas ni a favor ni en contra. Hay que cumplir con lo ofrecido.
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2: 6 de la mañana con 56, aquí a través de Lobo 106.1. Temperatura 24 grados centígrados. ¿Qué tal, planeta Tierra? Charlie contigo. Esta semana en la lista mundial World Chart Show tendré música nueva de Katy Perry, Gracie Abrams, Olivia Rodrigo, Benson Boone, Sienna Spiro, David Guetta, Bob Sinclair y más. Sabrina Carpenter aparece en el mundial. Olivia Rodrigo logra igualar un récord de Beyoncé. Justin Bieber quiere que reviva su concierto de Coachella. Tendré más detalles de la boda de Taylor Swift y Travis Kelce, además de los de Harry Styles y Zoe Kravitz. También se unen en matrimonio. Y la pregunta, ¿podrá quedarse Tame Impala en número uno con Dracula por tercera semana consecutiva?

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8: 7 de la mañana con 2 minutos a través de Lobo 106.1. Temperatura, 24 grados centígrados.
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10: 5640-05-1025. 5640-05-1025. El WhatsApp está abierto para todos. ¿Más partidos es más democracia? ¿Nos van a salvar en algo estas dos nuevas organizaciones? ¿Qué opina? Soy Luis Cárdenas. Está usted en MVS Noticias y todos los días, se lo digo con el corazón en la mano. Es un privilegio, es un honor estar con usted. Le aprecio en el alma. Esta increíble, formidable, maravillosa oportunidad. Esperemos estar a la altura. 7:03. Vámonos, es 26 de junio. Ya es viernes.

0: Al fin, después de la pausa que creó López Obrador, la presidenta de la República, Claudia Sheinbaum, y el rey de España vuelven a reunirse. Adelante con la información, Hatsiri Magallanes.
1: Gracias, Luis. Buenos días. Después de más de una hora de reunión, se concretó este esperado encuentro entre la presidenta Claudia Sheinbaum y el rey de España, Felipe VI, en Palacio Nacional, donde ambos conversaron sobre la relación bilateral y también la importancia de los pueblos originarios de México a lo largo de la historia. Alrededor de las 4:30 de la tarde del día de ayer, la mandataria salió por la puerta de honor de Palacio Nacional para recibirlo e ingresar al Salón Embajadores, donde se llevó a cabo esta ceremonia protocolaria. Se entonaron ambos himnos nacionales de México y España, por supuesto, intercambiaron un saludo para así dar paso a la fotografía oficial. Y bueno, se trata del primer acercamiento que sostiene la mandataria con el rey español, quien, por cierto, no había pisado suelo mexicano hace 7 años. Además, esto se lleva a cabo en el contexto de la suspensión de la relación bilateral que decretó su antecesor, el expresidente Andrés Manuel López Obrador, contra el gobierno de España tras exigir una disculpa pública por los abusos durante la conquista. Y bueno, tras este encuentro que se llevó a cabo de forma privada, la mandataria salió a acompañarlo hasta la puerta de honor, donde se despidieron con un saludo de mano. Incluso ella esperó hasta que se fuera el convoy en medio de un discreto dispositivo de seguridad. La información que tenemos. Buenos días.
0: Gracias, Hatsiri Magallanes. Y mire, ojalá que venga discusión hacia el futuro, más allá del pasado. Tenemos mucho que ver con España. Hablamos español. La religión preponderante en este país es la religión católica. Y la otra es que de pronto nos vamos quedando sin tantos aliados. No estoy diciendo que Estados Unidos no sea aliado, al contrario, es nuestro principal socio comercial. Es importantísimo. Pero ayer, Marwin Mullin, el secretario de seguridad allá, es el director, el titular de del Homeland Security, dijo lo que ya han dicho muchos más: que México está gobernado por los cárteles y que hay que hacer más para combatirlos y cuidar la seguridad estadounidense. Recordemos que Marwin Mullin se reunió hace relativamente poco con la presidenta de la República aquí en nuestro país. Escuche usted al director del Homeland Security.
2: Lo que estamos observando con respecto al muro es que los cárteles están en constante cambio y son una amenaza. No hay ni una pulgada de la frontera norte de México que no esté controlada por una plaza. A plaza me refiero a los cárteles. Son 9 los cárteles que la controlan y tienen centros de operaciones en las plazas. Las llaman plazas y tienen jefes de plaza. Y siempre están buscando puntos débiles para impulsar el tráfico de personas y el tráfico de drogas a través de nuestra frontera.
0: Y es difícil no creer lo que dicen los Estados Unidos cuando son los mismos Estados Unidos, a través de su fiscalía, que han emprendido una investigación muy seria con muchas pruebas, aunque digan lo contrario, en torno a la narcopolítica en un primer momento en Sinaloa. Y tenemos a un senador acusado de narcotráfico protegido por el fuero. Ayer Enrique Insunza regresó al Senado, pero no crea que de manera presencial, sino a través de la magia de la tecnología, en sesión de Zoom. Pero aquí viene lo más lamentable del caso. El senador, acusado de narco, resulta ser que es también miembro de la Comisión de Justicia y que está discutiendo la ley itinerante de justicia. Una ley que pretende, pues, poder arreglar los problemas menores a través de acuerdos, a través de otras instituciones, agilizar y mejorar el sistema de justicia en México. Pero cuando tenemos a senadores acusados del narco hablando de justicia, el chiste se cuenta solo. Es Insunza, en su Zoom. Escuche.
3: Primero habría que partir de una base básica, aunque sea redundante. Esta ley es reglamentaria del párrafo 4 del artículo 21 constitucional, el que confiere a las autoridades administrativas la facultad para sancionar infracciones.
0: Hubo reacciones de varios senadores por este regreso vía Zoom, vía remota, de Insunza. Es Carolina Villano, del PRI.
4: Él está haciendo es inmoral absolutamente. Insunza debe dar la cara, debe explicar por qué no se presenta. Tiene fuero, le pagan, está protegido por el gobierno, igual que Rocha Moya. Entonces, a mí me parece que además va y se esconde en el pueblo de los narcos.
0: Y bueno, pues el PAN, subiéndose a la ola populista de derechas que azota la América Latina, por el triunfo de Colombia, por ejemplo, con De la Espriella, pues saca una propuesta que de verdad es que parece que no le queda. Hay cada vez más y más reacciones en torno al liderazgo actual del PAN. Hay gente que inclusive está cuestionando si debería de seguir o no un Jorge Romero. Pero bueno, pues ellos están proponiendo cadena perpetua para narcopolíticos, algo así como lo que sea el Verde en su momento. Vamos a ver si le sale o no al Partido Acción Nacional. Es Jorge Romero.
5: Convertir una idea en una política pública que en verdad transforme la vida de las personas. Y cuando decimos que el PAN es el partido de las soluciones, lo decimos con todo el sustento que nos dan los números. Porque para decirlo en una sola frase, ningún gobierno, ni federal, ni estatal, ha entregado mejores resultados que los gobiernos del PAN. Punto.
0: Está bueno. Citlali Hernández insistirá a Félix Salgado Macedonio a que respete las reglas del juego, que no puede ser candidato Félix, o al menos eso dicen en tu partido, en Morena, pero parece que Félix se va a registrar, pase lo que pase. Es Félix Salgado Macedonio, escuche usted.
6: Ya lo dijo la presidenta de la República, y ya lo dijo Morena. ¿Qué dijo? No se puede registrar a familiares que tengan inmediatos para sucederlos en el cargo. ¿Por qué? Por el lineamiento que tiene Morena. Y entonces nosotros, ¿qué decimos? Bueno, pues si es lo que determina Morena, pues lo que diga Morena. Pero hay un diferendo ahí, hay un diferendo. Porque primero, a mí me dijeron que era un cargo para competir por la coordinación de los comités de defensa de la Cuarta Transformación. Ah, bueno, ahí yo brinco todos los requisitos, todos los cumplo. Hasta la regla antinepotismo. ¿Por qué? Porque pues no voy a suceder a alguien que tenga ese encargo. Es un encargo nuevo, no es un encargo viejo, o que yo tenga que sustituir a alguien. Es un encargo honorífico, sin salario, y es del partido, es de mi partido.
0: Aplauso de pie. Aplauso de pie a Félix Salgado en Macedonio, porque lo que está haciendo Félix Salgado es burlarse, como se está burlando la 4T de la legalidad. Dice Félix Salgado, no, pues si yo no quiero ser candidato a gobernador, nomás lo que quiero es ser coordinador de la transformación. ¿A poco ser coordinador de la transformación es ser gobernador? Aplauso de pie, porque se burlan de la burla. Bien, tiene razón, ¿eh? Porque se supone que esto no son precampañas. A ver qué le responde Citlali Hernández. Se va a poner bueno. Y Aradia Montiel y todo eso. Va a poner interesante. Oiga, en otros temas, Leti Robles de la Rosa ofrece disculpa por investigación en torno a colaborador de Noroña. Lo platicábamos el día de ayer. Y es que se insistió en que Emiliano González, esta persona que estaba siempre ahí a un lado de Noroña, o que está siempre ahí a un lado de Noroña, con el que se agarró Alito Moreno, que terminó ahí en el suelo. Usted lo recordará muy bien, pues prácticamente el ballet de Noroña, que era su hijo. Yo ayer se lo dije aquí, pues da igual que sea o no sea su hijo. A mí lo que sí me llama mucho la atención es que es un tipo que gana más de 60 mil pesos mensuales por ser ballet de Noroña y sacarle fotos a Noroña. Bueno, pues ayer la periodista Leticia Robles de la Rosa, en un acto de ética que hay que reconocer, pues reconoció su error y ofreció una disculpa y dijo que sí, efectivamente, el señor Emiliano no es de ninguna manera el hijo de Gerardo Fernández Noroña. El Universal ofrece una disculpa a la familia de Monsiváis por la polémica entrevista que fue publicada por Edmundo Cázares y que me atrevo a decir que fue republicada, porque originalmente la entrevista se había publicado en otro medio hace 3 años. El tema es que no había hecho tanto ruido. Hizo mucho ruido por este polémico párrafo en donde Monsiváis dice que conoció a López Obrador, etc. Bueno, pues el Universal ha retirado ya el link de su página de internet. Ya no se puede ver la entrevista de Edmundo Cáceres en el Universal y ofrece una disculpa a la familia de Monsiváis. Vamos a ver qué es lo que dice Edmundo Cáceres, que al final de cuentas, pues no logró encontrar el audio entre todos sus archivos, dice él, se perdió, ya no ha hablado, ayer íbamos a platicar con él, ya no ha hablado. Entonces, bueno, pues parece que el audio no existe y la entrevista, de momento, pues apuntaría, se presumiría, habría sido inventada. Grecia Quirós le pide a la Corte invalidar reforma contra candidaturas independientes en Michoacán.
7: Se comprometió a pues meterse de fondo a esta reforma. Él, entre los comentarios que hace, pues dice que él está de acuerdo en la lucha social, él está de acuerdo en las candidaturas independientes, en que muchos ciudadanos, pues no debería de tener nada de malo que podamos organizarnos, a diferencia de un partido político.
0: En el México roto de todos los días, detienen al líder de los Chapitos en el sur de Sinaloa y esto genera narcobloqueos allá en Escuinapa. El ejército capturó a Misael Guerrero Pérez, conocido como el Güero Pin. Se le identifica como cabecilla de una célula del cártel de Sinaloa. Esto generó, le repito, narcobloqueos en el estado. En Michoacán detuvieron a El Sierra 1, es Rafael N., alias, le repito, El Sierra 1, por autoridades de Michoacán. El sujeto, señalado como generador de violencia clave en Morelia y objetivo prioritario, está vinculado al asesinato de un productor de mezcal. El jueves, fuerzas de seguridad acudieron a los héroes de Tecámac en el Estado de México. Escuche usted esto, un hombre armado ha tomado como rehenes a sus propios familiares. Desató un operativo en Tecámac. El incidente ocurrió cuando este hombre reaccionó de forma violenta a ser trasladado a un centro de rehabilitación. Lo querían llevar a un anexo, pues. Entonces, bueno, pues ahí se atrincheró con dos mujeres y dos menores de edad en la vivienda, familiares suyos. Parte de lo que ocurrió.
8: Está súper intoxicado. Tiene un arma larga y un arma corta.
9: ¿Qué es lo que consume?
8: Al parecer es cristal, pero ahorita lo que nos preocupa son los menores, ¿no? Entonces vamos a esperar a que se le baje un poquito. Ahorita, según la esposa, ya le dio algún medicamento por ahí para ver si se aliviana. Y si no, pues ya. Yo no quisiera que se actúe de otra manera, pero finalmente esa es la intención. Nos marcamos de la 1 de la mañana, entonces estamos aquí desde temprano. Pero cuando, vuelvo a repetir, no sé que está armado, no, ya no podemos entrar. O sea, queremos ayudar a la gente, pero no de esa manera. 3 menores y 2 mayores de edad. Una persona que inclusive tiene oxígeno, la mujer, la viejita. Son sus suegros, sí. Su pareja, sus suegros, sus 3 hijos, su pareja y él. Esperemos se le baje, ya se le dé algún medicamento y a ver, esperemos que logre entregarse, ¿no? Esa es la finalidad, pero sí hay el peligro de las armas largas.
0: ¿Con armas largas el tipo con cristal? Vaya tazo dorado que ocurrió allá en Tecámac. Oiga, en otros temas, hay un Batman en Jalisco y no es García Harfuch. Le platicábamos ayer en este espacio. Son, al parecer, varios Batmans. Y es que van por las noches en Lagos de Moreno, Jalisco, le meten una madrina despiadada a las ratas, o a los que ellos consideran son ratas, y les escriben en la cabeza rata y los amarran a los postes. Si me sigue a través de MBS TV, estamos viendo las imágenes. Bueno, pues ya identificaron a algunos vehículos ligados a los casos de Batman o de los Batmans de Lagos de Moreno. Hasta el momento no hay personas detenidas, porque esto es ilegal también. Aunque sean unas ratas y aunque sean lo que usted quiera, pues en teoría, en México, no se puede hacer justicia por propia mano. Ya sé que la ley a veces parece de pacotilla, pero así es. En fin, pues son delincuentes también estos mismos Batmans que están supuestamente deteniendo también a delincuentes. Ahí están las imágenes, a mí me impactan. Es gente que está haciendo justicia por mano propia, amarrando a las personas en los postes allá en Lagos de Moreno. Ayer en este país mataron a 45 personas. En temas internacionales, las víctimas por los sismos de Venezuela suben a 589 muertos. Son más de 4.000 heridos y 157 personas desaparecidas. Hay apoyo ya de México y hay mucho, pero mucho apoyo desde los Estados Unidos también, en donde hasta el mismo presidente Donald Trump ha hablado sobre el tema. Platicaremos de Venezuela más adelante. En más temas internacionales, ayer la Guardia Revolucionaria de Irán atacó un buque de carga, dañando el puente de mando de la embarcación, aunque sin dejar víctimas. El incidente ocurre después de que Teherán advirtiera que cualquier barco que cruzara por rutas no autorizadas enfrentaría un tránsito inaceptable y completamente peligroso, y genera también tensión en los mercados internacionales. No hay paz, no hay paz en Hormuz. 7:18.
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11: De América Latina, y no lo digo yo, lo dice el mundo entero. Guadalajara y todo México hemos demostrado que somos los mejores anfitriones del mundo. Eso está dicho con las noticias. Siento una gran emoción de volverme a encontrar y regresar a este escenario con la Minerva como testigo. La Minerva, que es el lugar de las grandes celebraciones y momentos que han quedado grabados a fuego en la memoria de todos los ciudadanos. Jalisco, hoy con esta serenata haremos vibrar a todo el mundo.
0: Y llegó la serenata, es parte de lo que se decía ayer en Jalisco. Alejandro Fernández, el Potrillo, ofreció la serenata más grande del mundo ante más de 270 mil personas reunidas en la glorieta de la Minerva. Hubo muchas sorpresas. Estuvieron los prófugos del anexo, hablando de los anexos, Julián Álvarez, Alfredo Olivas. También estuvo Camila y Alex Fernández, con quienes se realizó homenaje al gran Vicente Fernández. Son las 7:19. Con el corazón en la mano se lo digo, es un privilegio trabajar para usted. Gracias por darnos esta maravillosa oportunidad. Es un motivo de vida. Esperemos estar a la altura. 7:19, Alejandro Fernández el Potrillo con la serenata más grande del mundo. ¡Qué bello! ¡Qué bello es México bello! Ojalá que sea más.

0: estamos juntos cuando...
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2: 7:20 en el Lobo 106.1. Temperatura 25 grados centígrados.
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2: Ya son las 7:22, 7:22 aquí en El Lobo. Temperatura 25 grados centígrados.
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17: Politiquería.
18: Lo que estamos observando con respecto al muro es que los cárteles están en constante cambio y son una amenaza. No hay ni una pulgada de la frontera norte de México que no esté controlada por una plaza. A plaza me refiero a los cárteles. Son 9 los cárteles que la controlan y siempre están buscando puntos débiles para impulsar el tráfico de personas y el tráfico de drogas a través de nuestra frontera.
19: Esta ley es reglamentaria del párrafo 4 del artículo 21 constitucional, el que confiere a las autoridades administrativas la facultad para sancionar infracciones.
20: Pero sí que sepa el equipo de Félix que no va a haber exclusión y que respetamos el liderazgo de Félix, pero confiamos en que Félix también respete los procesos.
21: A las organizaciones que en su caso obtengan hoy el registro, les damos la bienvenida al sistema de partidos políticos nacionales. El registro no solo abre el acceso a derechos y prerrogativas, implica también responsabilidades y exigencias. Implica respetar la Constitución y la ley.
22: 7:24. Una ola de apagones y variaciones de voltaje atribuidos a la CFE pues han afectado al menos a 20 estados del país en los últimos 10 días. Sobre este tema ha hablado la presidenta de la República. ¿qué ha dicho la presidenta? Bueno, que no son apagones porque el apagón, de acuerdo a la presidenta, pues dura mucho tiempo, que más bien son cortes, interrupciones de electricidad, pero no apagón porque no dura mucho. Así lo dijo ayer la presidenta Sheinbaum.
5: Sí, más que apagones, porque apagones son mucho tiempo y significa falta de capacidad de generación. Son interrupciones en el servicio en algunos lugares producto de las fallas en distribución, más que en generación. Es decir, no son suficientes las líneas para distribuir la energía. Entonces, por eso estamos trabajando muy fuerte, particularmente con CFE, para fortalecer estas líneas de distribución. Entonces, apagones significaría que no hay la capacidad de generación suficiente para la demanda. Eso no existe. Lo que sí hay son fallas de distribución, sobre todo, que se está buscando solucionar con esta inversión en muchos lugares del país.
22: Ojalá que se resuelva lo más pronto posible, neta. Sería maravilloso. Porque, pues sí, en estos calores, que además, por lo del niño, se prevé que el siguiente año sea peor. Pero con estos calores, las temperaturas extremas, el uso del aire acondicionado, la antigüedad de la infraestructura eléctrica generan muchos problemas. Y bueno, si el problema es la distribución, pues hay que hacer inversiones. No queremos hablar en estos momentos del por qué, sino de la consecuencia de. Y a lo mejor uno está en casita y ¡pum! Se te va la luz. ¡Oh, qué coraje! ¡Oh, y se fue el aire! ¡Uf! Hace un buen de calor. Sí, sí, sí. Pero la bronca es cuando son empresas. O sea, cuando se te fue la luz y ya no puedes seguir produciendo. Cuando se te fue la luz y se paró la fábrica. Platiquemos con Pedro Tello.
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22: Qué gusto saludarte, querido Pedro. ¿Cómo estás? Muy buenos días.
13: Luis, buenos días. Qué gusto también saludarte a ti y a quienes nos escuchan también. Pues mira, este tema de la electricidad, vaya que es un tema que cíclicamente regresa a la realidad o al presente de nuestra nación, afectando lo mismo la calidad de vida de familias y particularmente la operación de empresas, de la actividad industrial, pero también comercial y del transporte, que dependen del suministro estable y suficiente de electricidad para realizar sus actividades con la eficiencia y la productividad que demanda la competitividad de los productos o de los servicios que ofrecen aquí o para consumidores de otros países. Y yo quisiera señalar lo siguiente, Luis. Hace escasamente 5 días, el 21 de junio, en Mexicali, Baja California, y durante el acto de, inauguración de una central de ciclo combinado para la producción de electricidad, la presidenta de la República señaló que la ampliación en las redes de transmisión, lo mismo que la modernización de las subestaciones y el fortalecimiento de la infraestructura eléctrica que tiene México, han permitido, y cito textualmente, del año 2018 a la fecha, mejorar en 30% la continuidad en el suministro y ofrecer un servicio más estable y mucho más confiable a los mexicanos en los hogares y a las empresas de nuestro país. Y apenas unos días después de que hizo esta declaración, aparece en la prensa información que señala que por lo menos en 20 entidades federativas, no en la totalidad de esas entidades federativas, pero sí en ciudades de esas 20 estados de la República, se han presentado interrupciones importantes en el suministro de energía eléctrica. Y la presidenta ha tenido que salir a los medios a señalar que no son apagones, asumiendo que un apagón supone incapacidad para generar suficiente energía eléctrica que atienda la demanda en todo el territorio nacional, sino que son solamente interrupciones temporales en el servicio que tienen que ver con problemas en la red nacional de transmisión. Y aquí es donde está justamente el meollo del asunto, Luis. Vamos a asumir que México genera suficiente electricidad para atender la demanda que de norte a sur y de este a oeste se genera en el territorio nacional. El problema es que puedes generar suficiente electricidad, pero si los cables que llevan de los generadores a los lugares donde se transforma la electricidad y de ahí se baja a empresas y a hogares, no es una red lo suficientemente amplia, no es una red lo suficientemente eficiente y no es una red actualizada, Pues lo que provoca es que cuando hay picos en la demanda, cuando se dispara la demanda de electricidad, particularmente por el uso de los equipos de aire acondicionado en empresas, pero también en hogares, pues esa red no tiene capacidad para poder trasladar la cantidad de electricidad que se requiere y termina por volar equipos y termina por generar estas interrupciones o estos apagones. Llámelo usted como quiera. El hecho es que hay empresas y hogares que se quedan horas enteras sin electricidad. A las primeras, a las empresas les provoca problemas serios de productividad y eficiencia, y a los hogares, desde luego, un problema de incomodidad muy severa que va desde la conservación de alimentos hasta las condiciones de clima al interior del hogar. Así que, para un país como México, el tema de la red nacional de transmisión de electricidad es un asunto, diría yo, de la más alta prioridad. Tomando en cuenta que estamos esperando que lleguen empresas a invertir aquí para exportar a Estados Unidos, y tomando en cuenta, Luis Auditorio, que alta prioridad, tomando en cuenta que estamos esperando que lleguen empresas a invertir aquí para exportar a Estados Unidos, y tomando en cuenta, Luis Auditorio, que la dotación del servicio eléctrico es un monopolio.

0: Ese es el tema clave, la inversión, Pedro. O sea, México tiene muchas cosas maravillosas, pero hay cosas que no tiene. Y una de ellas es garantía de luz. Entonces, pues así, ahora sí que ni cómo hacerle, ¿no? O sea, en algunos sí le piensas 8 veces, pues cómo voy a meter una fábrica si se me va la luz, aunque sea un poquito, ese poquito ya me dio en la torre toda la producción.
1: Y este es precisamente, Luis, uno de los temas que Estados Unidos va a poner sobre la mesa a la hora de la revisión del T-MEC. México no tiene en este momento capacidad suficiente para atender la demanda de empresas que acudan acá y que sean intensivas en el consumo de electricidad para poder aprovechar los beneficios del T-MEC. Y México tiene al mismo tiempo un monopolio que impide a los inversionistas privados ampliar
0: Claro.
1: la red de transmisión para garantizar, digamos, el abasto continuo de este insumo que es indispensable para la actividad económica. Pero además, Luis Auditorio, al margen de lo que tenga que ver con empresas que de suyo es importante, pues uno se pregunta por qué si tenemos inversionistas privados interesados en ampliar la red nacional de transmisión para favorecer una mejor calidad de vida a los hogares mexicanos, ¿por qué no abrimos esos espacios contando, digamos, con el marco legal apropiado para que evidentemente los mexicanos tengamos lo que necesitamos y el gobierno o las autoridades el control, digamos, apropiado de la red de transmisión de energía eléctrica? Es algo que es difícil de entender, Luis.
0: Te mando un abrazo como siempre, querido Pedro. Gracias por dejarnos aprender de ti, tus redes.
1: Síganme en X en arroba Petello Villagrán y que sea un espléndido fin de semana para todos.
0: Gracias, Pedro, 733. En otros asuntos, lo platicábamos al inicio de este espacio, el Consejo General del INE avaló la creación de dos nuevos partidos políticos. Uno es Somos México y el otro es PAS. Somos México, por cierto, va a tener que cambiar el color porque la marea rosa, pues como que no. Ya saben, ¿no? Entonces, la burocracia electoral que existe en este país. Y PAS, pues es este partido un tanto vinculado a ciertos cortes religiosos, vinculado también a algunos personajes un tanto cercanos ahí a la Cuarta Transformación, que han sido aprobados, sumando un total de 8 nuevos partidos políticos. Ayer así les dio la bienvenida a Guadalupe Tadei, la presidenta del INE.
2: A las organizaciones que en su caso obtengan hoy el registro, les damos la bienvenida al sistema de partidos políticos nacionales. El registro no solo abre el acceso a derechos y prerrogativas, implica también responsabilidades y exigencias. Implica respetar la Constitución y la ley, conducirse con transparencia, organizarse democráticamente.
0: Fernando Belaunzarán es uno de los voceros de Somos MX o Somos México. Gracias, Fernando, por tomar la comunicación. ¿Cómo estás?
3: Gracias, gracias a ti, Luis. Pues muy contento, la verdad. Fue mucho trabajo, lo logramos por decisión unánime. La verdad es que sí, Morena hizo lo que pudo para evitar nuestro registro. No lo, ni siquiera lo ocultaron. Fueron incluso al tribunal a litigar afiliaciones hechizas con las cuales nos querían tirar las asambleas, porque con esta hay un criterio donde dice que si hay doble afiliación, entonces la cuenta evidentemente la más reciente, pero eso te puede tirar las asambleas porque te quitarían el quórum. No, quedan abiertas las asambleas, una cosa rara ahí, porque además se filtró ilegalmente el padrón de nuestro partido, ¿no? Entonces fue sobre nuestros afiliados, pero bueno, eran afiliaciones hechizas. Les pidieron 10 veces que demostraran que te dieran los documentos, es decir, la firma autógrafa y la foto de vida, no pudieron. Y finalmente el tribunal nos dio la razón, no pudieron tirarnos las asambleas y quedó. Pero nos quitaron, no solo, digamos que no quisieron dejarnos pasar sin abollarnos el carro. Y está así con una votación dividida, 6-5, 6, por quitar, cambiarnos, nos obligan a cambiar no solo los colores, sino también el nombre.
0: ¿Y cómo se van a llamar?
3: Sin base legal, porque las únicas razones por las que pide la ley que nos que pueden cambiar el nombre o no aceptar un nombre es porque tenga símbolos religiosos o porque hubiera confusión con otro partido. Y la verdad, no hay ninguno. Incluso el color rosa que usamos nosotros es distinto al de Fuerza por México, que es partido local en algunos lados. Pero bueno, efectivamente, como bien lo dijiste tú, tienen cierta fobia algunos sobre la marea rosa, o no sé por qué hicieron esto, pero lo vamos a litigar en el tribunal, pero estamos muy contentos. De cualquier manera, la sociedad mexicana ya tiene un cachito de la boleta. Queremos que sea eso un instrumento de la sociedad y desde ahí pues buscar un cambio, porque es lo que le urge a este país, un cambio.
0: Dime algo, Fernando, ¿qué tanto divide esto a fin

0: final de cuentas a la oposición. Tienes un partido de Acción Nacional que en su liderazgo parece desdibujado. Tienes un PRI que, pues, si bien retiene Coahuila, lo que acaba de suceder hace poco, y que la oposición ha festejado, bueno, pues como si hubieran ganado un país, es algo, yo diría, casi que natural, ¿eh? Casi, casi que festejar que el PAN gane Guanajuato, ¿no? ¿Qué tanto les afecta en esta división? Dicen que si de por sí tienes una oposición ya muy, muy, muy fracturada, la llegada de algo como ustedes, pues lo divide aún más. ¿Qué respondes a ello?
1: Bueno, que es al contrario, que hay muchas personas, muchos ciudadanos mexicanos que están molestos con la situación, que están inconformes, que quieren este cambio y no se sienten identificados con las opciones existentes. Entonces, la existencia de una nueva opción pues evita que se vayan al abstencionismo, ¿no? Ayuda también a los, digamos, decepcionados, a los que de buena fe creyeron en el oficialismo y no se irían, entre comillas, a mí no me gusta usar el término, pero lo han usado de manera propagandística con cierto éxito, y le llaman PRIAN, etcétera, lo repiten hasta la saciedad. Y entonces hay un sector de ciudadanos que pudiera irse con un partido opositor, pero no con los que están actualmente en la boleta. Entonces, nosotros creemos que podemos traer a muchísimos ciudadanos y no perdemos de vista una cosa, Luis. La batalla por la nación es 2030. En 2027, efectivamente, la ley nos impide hacer alianzas, pero en 2030, si logramos este objetivo de ratificar nuestro registro, en 2030 tenemos todo
0: O
1: las
0: sea, ustedes
1: posibilidades de hacer
0: hacer
1: alianzas,
0: alianzas.
1: hacer seamos un partido con plenos
0: O
1: derechos.
0: sea,
1: Entonces,
0: irían en alianza con quién, con el PAN, con el PRI,
1: pues
0: con
1: mira,
0: quién,
1: podemos hacerlo, podemos,
0: MC.
1: hay que
0: MC
1: ver
0: no
1: cómo
0: quiere,
1: se
0: pero bueno.
1: presenta. Mira, obviamente no tengo una bola de cristal
0: Ya.
1: para saber cómo va a ser, pero por supuesto, alguien al que creemos que hizo un gran trabajo fue María Corina Machado en Venezuela para enfrentar un régimen autoritario similar al que tenemos en México. ¿Y qué hizo? Unificó a toda la oposición. ¿Cómo lograron el ponerse de acuerdo una candidatura, una oposición que, por cierto, muchísimo más fragmentada que la de aquí, con un proceso interno, hicieron elecciones internas, ganó María Corina, no la dejaron competir, es cierto, ella ahí mostró un gran liderazgo para ir con quien ya estaba inscrito frente al veto que le pusieron, pero podemos ir, podemos tener todos. E incluso en algunos estados podemos ver, porque nuestro registro, hay que tenerlo claro, nuestro registro depende de la votación federal, ¿no? A nivel local podemos explorar algunas posibilidades, obviamente siempre en el marco de la ley.
0: Dime algo para cerrar, Fer. Hablabas del PRIAN. Yo me acuerdo, porque pues me acuerdo, tú cuando eras hereje, o no sé si sigas siendo hereje, estabas en el PRD. Y si alguien dijo PRIAN, pues fuiste tú. O sea, me acuerdo, me lo dijiste a mí seguramente en varias ocasiones. O sea, el
1: Sí,
0: PRIAN existe desde hace mucho. Permíteme nada más para cerrar y preguntarte esto. Te lo digo con todo el respeto, el cariño incluso. No son cartuchos quemados. Guadalupe Acosta Naranjo, Fernando Belauzarán, Emilio Álvarez y Casa. Esos son los salvadores de México. Esa es la alternativa que hoy tenemos. Insisto, con todo el respeto, querido Fer. O sea, pues estaban
1: mira.
0: ustedes igual y hoy sí, llenan el Zócalo. Está bien. Al final los resultados ahí están. Lo que vimos aquí en la Ciudad de México con el resultado, por ejemplo, del 2024, lo que vimos en el resultado federal con el 2024, ¿vale algo? ¿Suman en algo, Fer?
1: Bueno, pues tan sumamos que lo logramos. Si no hubiéramos tenido un respaldo social, un respaldo popular, no sería. No sé si has visto nuestro consejo consultivo, la cantidad de personalidades que están. Yo creo que ningún partido tiene la calidad y la cantidad de personajes con influencia que están en nuestro consejo consultivo, del cual nos sentimos muy orgullosos. Pero es esto, hay expectativa porque hay una nueva fuerza política que genere esperanza. Yo lo que te puedo decir es, pues nadie es monedita de oro, obviamente, ¿no? Pero pues todos tenemos que sumar para cambiar este país. Nadie se puede cruzar de brazos e irse a la casa y ver cómo han destruido las instituciones, cómo han destruido la República. Pero te quiero decir una cosa, sí, habemos gente que somos conocidas de hace tiempo, pero también hay muchísimos jóvenes. En nuestros estatutos tiene que haber, puede decir, el 35% de jóvenes en todos los espacios de dirección.
0: ¿Qué consideran, perdón que te interrumpa, qué consideran joven?
1: No sé si viste a los que escribieron narcoestado en el Zócalo tres veces, porque siempre los borraban. Ajá. Son otros jóvenes, los que fueron a debatir con Pablo Gómez contra el retroceso de la reforma electoral. Ajá. Eran jóvenes, y la verdad es que le dieron cátedra a Pablo Gómez. No, entonces, por supuesto que hay jóvenes, que queremos que haya espacio para la elección, pero una cosa, nadie se jubila frente a la situación tan difícil que está, nadie se jubila. Y te quiero decir una cosa, creo que los morenistas no pueden hacerlo, pero yo donde acompaño Guadalupe Acosta Naranjo, que se mete a restaurantes, etcétera, siempre hay alguien o algunas gentes que se levantan, lo saludan y dicen, estamos con ustedes, sigan peleando. Es decir, hay Guadalupe Acosta Naranjo, igual que Emil, igual que muchos de nosotros, Amado, el mundo Jacob, muchos, tenemos buena fama pública. La verdad, pues yo digo que porque estamos con la gente, vamos ahí. Noroña no se puede plantar en un restaurante, muchos otros.
0: Déjame.
1: 4T porque les dicen de todo. A nosotros nos
0: afecta muy
1: bien en eso, pero no me alabo. O sea, por supuesto que hay gente que puede decir y que quieren caras nuevas, etcétera. Tenemos caras nuevas y les vamos a abrir todos los espacios.
0: Déjame cerrar con eso, querido Fer. A lo mejor por ahí hay un tema que yo veo desde fuera, y con todo el respeto, los restaurantes. O sea, es un partido de los restaurantes. Es un partido de un México que existe, que necesita representación, eso no tengo la menor duda. Pero no sé si sea el México total, el México de los restaurantes, el México de las zonas de Polanco, el México de las zonas pues buenas, de la del Valle, de los restaurantes de carne, o sea, insisto, o sea, qué bien, o sea, claro que los reconocen ahí, pues es su mercado, pero fuera de...
1: No, qué bueno que me lo preguntas, Carlos, pero quitemos ya esa división.
0: Me llamo Luis Fer.
1: Sí, pero quitemos ya de estos logos divisivos. Todos los mexicanos valemos. Ahora resulta que los que van al estadio Azteca no deben de valer. Porque
0: no, yo no digo que no valgan.
1: O acá, pero
0: no digo que no valgan.
1: Todos los mexicanos valen.
0: Y no digo que no valgan.
1: Una cosa así, están los de los restaurantes, pero también están nosotros. Nosotros marchamos cuando el asesinato de Carlos Manso.
0: Sí.
1: Ahí. Y la gente nos recibió bien ahí en las marchas. Estamos ahí, es decir, ya dejémonos de decir, hay mexicanos de primera, mexicanos de segunda, hay mexicanos que valen más acá. Podemos estar en cualquier lado y lo que buscamos es, mira, lo que buscamos es unión. Es interesante. Mira, hoy los mexicanos celebran en las plazas el triunfo de la selección. Ahí están en el aire muchísima gente. Y no se pregunta si es fifí, si no, si es de izquierda, si es de derecha. Ahí hay unidad nacional en torno a la selección.
0: Sí, pero ustedes no son la selección de fútbol.
1: Pero lo que digo es superemos la polarización, Todos somos México, ¿no? Nos quieren quitar el nombre, pero sí, todos somos México, todos somos pueblo, todos tenemos derecho. Y de todas las clases sociales, de todas. Nosotros queremos una educación de calidad, pública de calidad. ¿Y quién va a beneficiar? A los que menos tienen. Queremos que haya medicamentos en los hospitales públicos.
0: Todos quieren eso.
1: ¿Quién va a beneficiar? A los que menos tienen, porque hoy hay carencias sociales impresionantes. Bueno. Estamos ahí, tenemos conciencia social, como tú dices, venimos de una izquierda, pero una izquierda que cree en la democracia. Y por supuesto también hay gente de derecha que cree en la democracia. Aquí lo que estamos luchando es contra el autoritarismo y lo que queremos es reconstruir las instituciones que destruyeron y ahí nos necesitamos todos, los de los restaurantes y los del pueblo, los que vamos a debido acá, los que fueron y que no tenían para comprar su playera de la selección y la consiguieron en la calle, para todos, ¿no? Ya tengamos un discurso de unidad en este país, porque ya de tanta división
0: veremos.
1: Nos va a afectar. Y mi respeto, por supuesto, a las otras opciones políticas que hay de oposición. Nosotros no nos vamos a confrontar con ningún partido opositor. Entendemos perfectamente que nuestro adversario está en el gobierno hoy construyendo un régimen autoritario. Como siempre, desde hace muchos años, Luis, te tengo un gran aprecio. Somos herejes, Ahí no puede haber duda y te mando un fuerte abrazo. Ahí seguiremos en la lucha.
0: Va de regreso, es Fernando Belaunzarán. Sigan festejando. Bueno, están muy contentos ahí con este triunfo. Me imagino que hubo festejo y todo. Entonces, bueno, pues te mando
1: domingo,
0: un abrazo, Fer.
1: El domingo vamos a tener un festejo en el Monumento a la Revolución, por cierto. Ahí vamos a dar nuestro posicionamiento. Estamos muy contentos y creemos que esto va a refrescar el sistema político mexicano. Un gran abrazo.
0: Estaremos muy atentos. Es Fernando Belaunzarán, vocero de Somos MX. Es este nuevo partido político, pues que ya no va a poder tener el color rosa. Lo van a impugnar, pero bueno, ya veremos qué pasa. Gracias, Fernando. Muy buenos días. 7:46. Nora Bucio. Por el otro lado, las corcholatas morenistas. No, hombre, qué vergüenza, carajo. ¿Sabe qué vergüenza? Y le digo por qué vergüenza, porque nada más están burlándose de la ley. Y por eso aplaudo lo que dijo, hágame el favor, Dios mío, el mundo al revés, pero pues no hay de otra. Lo que dijo Félix Salgado Macedonio tiene toda la razón. Félix Salgado Macedonio terminó burlándose y dice, no hombre, pues si yo no voy a registrarme para gobernador, yo voy a registrarme para ser coordinador de la transformación. Y ser coordinador no es ser gobernador, no es ser candidato a. Aunque sí es. Muy buena, debo reconocerlo. Porque están burlando a la ley. Todos están burlando a la ley. Y ayer lo hacen con pompa en el World Trade Center. Nora Bucio, cuéntanos.
2: Luis, te saludo con gusto y te comento que en la tercera jornada de registros, 24 personas se inscribieron para encabezar las coordinaciones estatales en defensa de la transformación y soberanía nacional de Morena y sus aliados. Este jueves correspondió el turno a Michoacán, Nayarit y Nuevo León, y entre el grupo de aspirantes destacaron por Michoacán los registros de Raúl Morón y Carlos Torres Piña. El primero había sido señalado por el asesinato del alcalde del Movimiento del Sombrero, Carlos Manso, quien lo responsabilizó previamente si algo le pasaba. El segundo fue fiscal a cargo de la investigación del asesinato del alcalde y citó a declarar a su compañero Morón. Ambos llegan confrontados. Escuchemos a Carlos Torres.
3: Bueno, tenemos diferencias, hemos hablado con él varias veces, hemos dialogado con él varias veces, inclusive él mismo solicitó que se le llamara ya para que eso avanzara. Y la verdad es que hay comunicación con él.
4: ¿Metiste políticos en ese tema?
3: Ya se va a la fiscalía con su encargado del despacho y que le dé seguimiento a los temas.
2: Por Nayarit se registró, entre otros, Geraldine Ponce Méndez, quien fuera presidenta municipal de Tepic. Esta negó que su cercanía con el expresidente Andrés Manuel López Obrador le otorgue ventaja frente a sus cuatro compañeros que también se registraron.
5: ¿Su cercanía con el presidente López Obrador le da ventaja en este proceso?
6: Yo creo que la ventaja que tenemos es que hemos trabajado siempre cerca de la gente, que siempre hemos escuchado, que siempre hemos puesto en el centro las decisiones al pueblo de Tepic y así lo vamos a seguir haciendo para todo Nayarit.
2: Por Nuevo León se incluyó a Clara Luz Flores Carrizales, quien acusó a sus opositores de instigar una campaña en su contra al evidenciar sus nexos con la secta Nexium vinculada a delitos como explotación sexual y trabajos forzados. Waldo Fernández González, senador con licencia, arremetió contra el actual gobernador Samuel García. En este contexto, Citlali Hernández hizo un llamado al senador con licencia Félix Salgado a medirse en sus declaraciones respecto a sus aspiraciones para coordinar la defensa de la transformación en Guerrero.
7: Entonces él tiene que medirse en sus declaraciones porque nosotros no podemos guardar silencio frente a sus declaraciones y ustedes tienen derecho a preguntarnos. Entonces hablaremos con él, insisto, que quede claro. La interpretación que él hace no la compartimos, no es la que la Comisión Nacional de Elecciones tiene.
2: La jornada concluyó con el registro en línea de Tatiana Cloutier, quien busca encabezar la coordinación en Nuevo León. Para MBS Noticias informó Nora Bucio.
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0: ¡Ay, qué buena rola estamos escuchando! ¡Súbete a mi moto del gran Menudo! Dice que anda ahí de auxiliar. Anda muy ayudador el gobernador de Chiapas, Eduardo Ramírez. Hace como 3 semanas, igual en lluvia y todo, salió de su coche y se mojó con su camioneta y todo. Además, lo curioso es que alguien siempre lo graba, ¿no? Pero bueno, pasó eso y le ayudó a un coche ahí que estaba con una afectación en la carretera. Y ayer ya vio que se soltó la tromba. Bueno, pues ahí en circuito interior andaba el gobernador de Chiapas, Eduardo Ramírez. Y tuvo un problema una moto ahí una unidad que se averió, una motito que se averió. Entonces, bueno, pues el gobernador se bajó y se puso ahí a ayudar al de la moto. Digo, lo curioso es que alguien siempre los termina por grabar, pero mire, pues como sea. Una buena, ¿no? Está bien. Ahí está el video en mis redes sociales, si lo quiere ver, en @LuisCárdenasMX. Ahí sale el gobernador Eduardo Ramírez a ayudarle al de la moto que se quedó atascado en circuito interior. Las 7:51. Oiga, platicamos del registro de celulares en un momentito más. Hay prórroga del registro de celulares, pero ¿cómo está la prórroga? ¿Y realmente qué cambió y qué no cambió? En un momentito lo platicamos a detalle. Y esto es bien importante. Si usted tiene plan, probablemente ya está registrado. Por esta polémica que hubo de ¡ay, cómo! ¿Por qué me registraron? Yo no, a lo mejor usted tiene plan y por eso lo registraron automático. Lo platico con una de las mayores expertas de Telecom, que es Irene Levy. Deme unos minutitos y platicamos de eso aquí en MBS Noticias. Las 7:52, ¡súbete a mi moto!
4: 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Temperatura 25 grados centígrados.
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10: El grupo E cerró su fase con sorpresas de infarto. En Nueva York, la selección de Ecuador logró una victoria histórica por 2-1 sobre Alemania. Los europeos pegaron primero con gol de Leroy Sané al minuto 2, pero la tri reaccionó de inmediato. Nilson Angulo empató al minuto 9 y un cabezazo letal de Gonzalo Plata al 77 selló el triunfo definitivo. Con 4 puntos, Ecuador sueña con avanzar a 16avos como mejor tercero. En simultáneo, Costa de Marfil se impuso con autoridad por 2-0 ante Curazao. Nicolás Pepe fue el gran héroe africano al marcar con doblete, anotando a los minutos 6 y 73. Este resultado elimina a los caribeños y mete directamente a los marfileños a la siguiente ronda como segundos del grupo. De esta manera, Alemania avanza como líder por diferencia de goles y escoltada por Costa de Marfil.
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11: Llegamos ya a las 7 de la mañana con 56 aquí en el Lobo 106.1. Temperatura 25 grados centígrados.
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13: Empate con Cabo Verde, el triunfo en Atlanta sobre Arabia Saudita y ahora va a buscar asegurar el primer lugar del grupo. Pero bueno, vamos por partes. Ayer actividad en el grupo D. Paraguay empató a cero con Australia. Australia pasó a los 16avos de final. Turquía, Paraguay depende de otros resultados, ¿no? Para ver si puede ser un tercer lugar muy difícil. Turquía le ganó 3-2 a Estados Unidos. Ya Turquía eliminado. Estados Unidos había asegurado el primer lugar ya del grupo. La gran noticia fue Ecuador. La selección ecuatoriana le ganó 2-1 a Alemania en Nueva York. Un triunfo rimbombante. Perdían 1-0. Con anotación de Sané comenzando el partido, pero Angulo y Plata le dieron la vuelta y Ecuador obtiene una victoria que le da el pase a los 16avos de final. Curazao perdió con Costa de Marfil, Túnez perdió con Países Bajos 3-1 y Japón empató con Suecia. Así que esto le da el pasaje a los Países Bajos, al equipo holandés, para jugar el lunes en Monterrey, Nuevo León, contra la selección de Marruecos. Vaya duelo. A ver, vamos a los que ya están clasificados. Hay 17 confirmados sobre 48 para los 16avos de final. México en el grupo A, Sudáfrica, grupo A como segundo puesto, Suiza, grupo B, número uno, Canadá es número dos de ese grupo, el tercero es Bosnia-Herzegovina, ya calificado, Brasil primer lugar del grupo C, Marruecos segundo lugar del grupo C, en el grupo D Estados Unidos es primer lugar, Australia es segundo lugar, en el grupo E Alemania es primer lugar, Costa de Marfil es segundo, en el grupo F Países Bajos primer lugar, Japón segundo, en el grupo I no está definido, Francia jugará hoy, igual que en Francia, Noruega, que chocan en Boston. En el grupo J, el primer puesto ya está asegurado para Argentina. Y en el grupo K, es un puesto no definido, todo hace indicar que Colombia, Portugal. Todavía faltan estas últimas dos jornadas. Los cruces ya confirmados. Sudáfrica contra Canadá el domingo en Los Ángeles. Sudáfrica contra Canadá. ¿Quién sabe cómo se metió Sudáfrica? Pero se metió a los 16avos de final. Brasil-Japón. ¡Qué partido! El lunes en Houston. Brasileños y japoneses. No va a ser fácil para Brasil, ¿eh? No va a ser fácil para Brasil. Y el miércoles en Santa Clara, California, Estados Unidos contra Bosnia-Herzegovina. El lunes, Países Bajos frente a Marruecos en Monterrey. Y bueno, obviamente que hay mucha gente que se pregunta, pues, ¿contra quién iría México? Hoy México va contra Escocia, pero yo creo que de acuerdo con los cruces que se pronostican, podría ser la selección de Ecuador. Ecuador sería el rival de la selección mexicana de fútbol el martes. Durísimo, ¿eh? Porque además nos conoce bien, es un rival que nos conoce bien, es un rival que está acostumbrado a jugar en la altitud, No va a ser nada fácil. El equipo ecuatoriano viene de rolar una rimbombante victoria ayer sobre la selección de Alemania. Hoy tenemos.
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14: ¿Qué tal? Muy buen día. Muchas gracias por estar con nosotros por la mañana. El día de hoy, que como sabe, es nada menos que ya. Qué bárbaros, cómo se va rápido el tiempo. 26 de junio del año 2026. Y fíjese que, aparte que es, pues, de alguna manera cabalístico, 260626, pues resulta ser que es el último viernes de este mes. Ya el martes finalizaremos junio y estaremos para el día. Para el día miércoles, julio. Y el jueves estaremos a mitad del año. A mitad del año el jueves. Ahí se va a dar alguna hora de ese día. Será la mitad del 2026. Y se nos acabó el año. No tampoco. Se nos acabó la mitad del año. Entonces hay que ir planeando qué se va a hacer y cómo se va a hacer. Porque el tiempo se está yendo rapidito, como usted sabe. Por lo pronto, yo les saludo a toda la gente que nos está viendo y escuchando el día de hoy a través de El Lobo 106.1 en la radio, de Lobo TV Canal 60 de Cosmocable, Huacho, Chojinaga, Jiménez, Madera, Guerrero, estos lugares donde usted nos puede ver y escuchar. Y nosotros encantados de que estemos, pues, aquí juntos para llevarles a ustedes toda la información y todas las noticias y todo lo que viene a ser las entrevistas y los temas y demás. De verdad, muy contentos con ello. Esperando que nos esté escuchando a través de Lobo 106.1 en la radio, por supuesto. También a través del Canal 60 de Cosmocable, le digo, en Lobo TV. A la gente que nos sigue en Facebook, estamos en el Lobo 106.1, en esta página, y en la página de Lobo TV Chihuahua. También en páginas como Jonathan Radio MX, como Centinela Digital, en donde usted nos puede ver y escuchar también, por supuesto, a la gente que nos sigue también en las páginas de distintas, pues, Consume Local, Locutores Chihuahua, Ventas Totales, Medios de Comunicación Chihuahua, Prensa Nacional, de Política y Elecciones, Noticias Ojinaga, bueno, todas las que nos siguen, gracias por estar con nosotros y por permitirnos reproducir este noticiero en sus páginas. Y además, por supuesto, a quienes nos dan la opción de estar en Alexa, en la aplicación de Android y Apple de Lobo Stream o en las computadoras ahí donde usted nos pueda ver y escuchar. Vamos con la información que se genera este 26 de junio, día, por cierto, ya le digo, viernes último de la semana, esta semana que está corriendo y último viernes del mes. Éxito en el operativo de Pancho Villa. Se va a repetir el próximo martes este operativo para cuidar y salvaguardar a la población. La gobernadora dice que hay certidumbre en la inversión y anuncian 6,500 nuevos empleos en Ciudad Juárez de alta tecnología. Los puentes en la ciudad darán mayor movilidad, nos habló Jorge Chanes de ellos y nos dijo, sí se va a hacer toda la inversión, los semáforos lastimablemente es lo último hasta que se tengan proyectos, planes y toda la licitación. Responde Estados Unidos a la presidenta sobre la CIA, la presencia de la CIA en Chihuahua y ¿sabe qué? Dicen que lo van a guardar 5 años. Y vamos a hablar con el director de Obras Públicas sobre el cierre de calles en la ciudad de Chihuahua por las obras que se están realizando. Todo esto y más por la mañana.
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14: Bueno, el día de ayer se dio a conocer el parte de lo que pasó el miércoles en el evento de el juego de la selección nacional, que como usted sabe fue el día miércoles a las 7 de la tarde, con un operativo que se incluyó en la zona centro de la ciudad para salvaguardar a quienes lo estaban viendo ahí en la megapantalla del gobierno estatal, que por cierto reabre también para el próximo martes 30 de junio, y pues vamos a ver, igual y también nos vamos para el 7 y 8 de julio, ¿no? Ojalá que ganemos este a quien nos toque, porque como está la cosa no sabemos si va a ser Ecuador, si va a ser Escocia, si va a ser Cabo Verde. Esos tres son los más probables. Ahora, de todos, ahorita el más probable sería Ecuador. Casi tiene la mitad de la probabilidad para Ecuador, o poquito más de la mitad. Entonces, muy probablemente, dependiendo de cómo queden otros primeros lugares y cómo se acomoden. Pero bueno, ya veremos. Por lo pronto, el martes va a ser el juego, y luego de las celebraciones del triunfo de la selección mexicana, la Dirección de Seguridad Pública Municipal implementó un operativo de resguardo y prevención que se repetirá el próximo día martes. Concluyó con la detención de tres personas, por cierto. Sin embargo, el comisario Salas dijo que el operativo se realizó de manera coordinada a través de las plataformas de monitoreo y con el respaldo indispensable de la Policía Vial. Al ser cuestionado sobre posibles quejas, dijo que no hubo quejas ciudadanas, que la verdad es que la gente cooperó y que todos se estuvieron alegres, dice, pero con vigilancia. Esto es lo que señala Julio César Salas.
15: La verdad que alguien me dijo, pues Robert, voy a mandar algunos videos donde estaban conviviendo también con la policía y el alcalde también. Entonces pues vamos trabajando, pero en conjunto. La seguridad no es únicamente de la corporación, es del ciudadano con el policía y el policía con el ciudadano. Estamos por seguimiento por plataformas Cuchuoba, obviamente, y el tema de el acompañamiento de vialidad es indiscutible, la presencia de la gente de César Comando.
14: Se le da seguimiento a los alrededores del lugar por la plataforma y aparte se tiene vigilancia ahí con unidades, con cierre de calles y con la oportunidad de que también Vialidad colabore. Ahorita vamos con el jefe de Vialidad. Sin embargo, pues la dirección sí reportó la detención de tres personas que fueron detenidas por faltas administrativas, dos por causar escándalos y molestias en lugares públicos o privados que alteraban la tranquilidad de las personas y una más por agresión verbal. Siendo presentante el juez cívico para el procedimiento correspondiente. Durante el operativo, la Policía Municipal mantuvo recorridos preventivos, vigilancia permanente y monitoreo mediante la plataforma Escudo Chihuahua Capital, en el objetivo de preservar orden y brindar seguridad a las familias que acudieron a celebrar. Se monitoreó desde el centro de la ciudad hasta Glorieta Pancho Villa y los alrededores, con las cámaras, pues más de 200 cámaras en toda esa zona del centro y de la región cercana a la deportiva, si es que hubo la posibilidad de monitorear todo lo que pasaba y por supuesto que las unidades estuvieran ahí presentes, con un cerco que se hizo también alrededor de la glorieta de Pancho Villa. La Secretaría de Movilidad también reportó saldo blanco durante los festejos realizados por la glorieta de Pancho Villa con motivo del triunfo de la selección mexicana, y también señaló que se va a repetir todo este operativo el próximo martes por la tarde, cuando también juegue la selección mexicana. César Comava destacó que el operativo de vigilancia implementado permitió mantener el orden y prevenir incidentes mayores. El funcionario detalló que como resultado de las acciones de supervisión, únicamente se registraron tres infractores, como ya le digo, y se levantaron tres infracciones, todas ellas por exceso de velocidad en las calles aledañas, no propiamente en donde estaba cerrada la circulación. Aquí está César Comava.
16: ¿Fue saldo blanco? Hubo quejas de la gente porque fue un operativo en conjunto, pero bueno, pues hasta donde sabemos estuvo tranquilo. No hubo más que, creo que donde yo sé, hubo tres detenciones por exceso de que la gente anduvo pasándose de listos, y fue todo lo que te puedo platicar, que realmente es saldo blanco. La gente disfrutó, mucha gente sí le dijo a los oficiales, qué bueno que lo pusieron, que es parte. Nosotros andaban cerca de 20, con alrededor de 10 o 12 unidades. Por parte de seguridad pública no tengo idea cuántos fueron realmente, eran arriba de 100 elementos, andaban como 8 elementos de protección civil.
14: El juego del próximo 30 de junio de 16avos de final se realizará a las 19 horas de nueva cuenta en el Estadio Ciudad de México, por lo cual queda ideal para que se haga y se realice el mismo operativo, es decir, que la pantalla del Ángel abra a las 5 de la tarde, que se empiece con activaciones, con toda la gente llegando y demás, y luego que se viva el juego, que se anoten muchos goles, ojalá que sean los mismos, 3, mire, sería muy padre, pero bueno, los que sean, y como sea el resultado, esperemos también que gane México. Si gana México, con toda seguridad, el asunto va a ser mayor que en esta ocasión, porque vamos a pasar a octavos de final, y que yo creo que debiera ser que ganara México fuera con cualquiera de los tres rivales que dicen que va a ir, pero bueno, de cualquier manera, dependiendo del resultado, obviamente, si hay un triunfo, entonces seguramente la celebración será en grande y el operativo tendrá que ser pues de un resguardo importante ahí en la zona, que va a ir, les digo, desde la Plaza del Ángel hasta la Glorieta Pancho Villa, con toda la seguridad que se pueda tener en cuanto a las dos cosas, tanto a la parte de la vialidad como a la de la policía. Se esperan temperaturas altas, pero ¿qué cree? Ese día en particular se espera también que haya posibilidades de lluvia y de lluvia importante. O sea, hay una posibilidad de más del 50% de lluvia en la tarde-noche. Por lo tanto, tenga cuidado porque igual ya hasta nos llueve, como les llovió en la Ciudad de México en la celebración del pasado miércoles. No sé si tanto, pero sí puede llover ese día. Hasta ahorita ese es el reporte del meteorológico, aunque está muy anticipado. Generalmente cuando ya se tienen las mayores probabilidades y mayor determinación de si llueve o no, es un par de días antes. Pero bueno, ahorita, así en esta anticipación, se proyectan lluvias para lunes y martes de la próxima semana. En otro tema, la gobernadora Maru Campos afirmó que en el estado de Chihuahua hay una certidumbre para los inversionistas donde los valores, como los que gobiernan en una región, son importantes para impulsar el crecimiento y el desarrollo. Lo anterior marcó el anuncio hecho por la empresa Inventec, que va a invertir 450 millones de dólares y creará más de 6,000 empleos. Es muy importante las dos cifras en Ciudad Juárez. Y además es de alta tecnología. Aquí es importante por tres cosas. Primero, porque es mucho dinero, 450 millones de dólares. Segundo, porque 6,000 empleos se necesitan y se requieren para sostener la cantidad de empleos que se están dando aquí en la región. Y tercero, porque muchos de estos empleos son de alta tecnología, es decir, de ingenieros y desarrolladores de software, porque Inventec lo que hace son semiconductores. Entonces, una empresa que fabrica semiconductores y fabrica la programación de estos semiconductores. Entonces, esto es muy importante para que Juárez también quede dentro de este triángulo de la tecnología, que sería Phoenix, Juárez, Austin, o Phoenix, Arizona, Chihuahua, Texas, que se está buscando implementar y ampliar. Bueno, dice la gobernadora, este es un mensaje muy claro de que hay condiciones para construir el futuro en el estado de Chihuahua. Aquí está Maru Campos.
17: Hoy estamos aquí para celebrar una decisión de confianza, porque con una empresa global como Inventec decide ampliar sus operaciones y apostar por esta frontera, envía un mensaje muy claro. Aquí existen las condiciones para construir futuro.
14: Aquí existen las condiciones para construir futuro, dijo la gobernadora. Eso lo hizo ayer en la mañana, porque en la tarde la gobernadora acudió a la reunión de El PAN, en donde se dio a conocer los lineamientos de su política para los próximos, procesos electorales. Se llama Soluciones para México y esta presentación se realizó allá en la Ciudad de México. La gobernadora participó y dijo que hay que defender el futuro y la esperanza de México ante la intimidación y la rendición silenciosa que ha fomentado el narcorrégimen de Morena en los últimos 7 años. Durante la presentación del proyecto Soluciones para México, que se llevó a cabo en la capital del país, la mandataria destacó en su ponencia los logros y resultados que ha generado la administración del PAN en beneficio de familias de las 32 entidades del país. En contraste, condenó que la 4T se ha dedicado a hipotecar el futuro de la nación, las instituciones y la población ante el crimen organizado. Esto fue en la Ciudad de México, posterior a su gira por Ciudad Juárez, ayer después de estar en Inventec. Y le decía yo del pronóstico que tiene la Coordinadora Estatal de Protección Civil sobre las lluvias. Bueno, este fin de semana iniciarán lluvias en el estado y en algunos se pueden tener condiciones de que sean fuertes e importantes hasta de 50 milímetros en la región oeste de la entidad. Se prevé precipitaciones fuertes en municipios como Madera, Temozachic, Matachic, Guerrero, Moris, Ocampo y Guasapares, lo que también puede provocar vientos, sobre todo hay que decirlo y señalarlo, en lugares donde se puede generar tolvaneras. Para que tenga cuidado, si va a salir a carretera, puede haber este tipo de fenómenos meteorológicos a lo largo de las próximas horas. Sin embargo, ahí le va, para que lo cheque, el reporte de CONAFOR todavía tiene incendios en Chihuahua. De hecho, hay 3. 1 en Janos y 2 en el municipio de Guerrero. El fuego en Janos afecta 19 hectáreas, pero está a punto de ser sofocado, de acuerdo a lo que dicen, hasta el día de ayer, 25 de junio, cuando se tomó el reporte. También en el caso de Guerrero hay 2 incendios. 1 en el ejido Tacuba, pero en la zona de Trillito, en donde el área protegida de Tutuaca tiene un incendio. Los 2 incendios tienen 1.5 hectáreas cada uno, más o menos. Pero aquí lo importante es decir que los vientos, si es que no llueve, si nada más se presenta viento, pueden dispersar el fuego, por lo que se está pidiendo precaución, y están liquidados muy tempranamente, apenas a un 20%. Así es que están trabajando ahí en esta zona de Tutuaca, que hay 2 incendios forestales, de acuerdo a lo que dice CONAFOR. Así es que habrá que tener cuidado con esto, porque las lluvias no se han generalizado, falta agua, mucha agua en el estado de Chihuahua. Vamos al clima precisamente, ya que nos aclare lo que va a pasar hoy Sofía, y en el camino también el asunto de lo que Hacienda dice que va a empezar a recortar, la respuesta de Estados Unidos al gobierno mexicano. Pues no se la voy a poder platicar porque no la censuraron. De acuerdo a lo que dice el financiero, ellos metieron incluso la revisión de información y les dijeron, esta respuesta sí existe, o sea, sí existe, sí es un documento, se supone que como de 5 hojas, pero ¿qué cree? Está resguardado por un asunto que la Cancillería decidió hacer. Ahorita le platicamos. Regresamos con eso y más aquí por la mañana. Adelante con Sofía.
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19: Hola, muy buenos días. Para hoy viernes 26, inestabilidad de niveles altos de la atmósfera en interacción con una circulación ciclónica en niveles medios, un canal de baja presión y la entrada de aire húmedo procedente del Océano Pacífico favorecerán ambiente de templado a cálido por la mañana, de caluroso a muy caluroso por la tarde, ambiente de frío a fresco en la zona serrana, vientos de 10 a 20 kilómetros por hora que pueden superar los 65 kilómetros en partes de la zona norte. Habrán lluvias y pueden estar acompañadas de fuertes ráfagas de viento previo a la lluvia, actividad eléctrica y posible caída de granizo. Las temperaturas esperadas para hoy son: Chihuahua, una máxima de 37 con mínimas de 25. Juárez, una máxima de 39 con mínimas de 25. Guerrero, una máxima de 30 con mínimas de 16. Jiménez, una máxima de 37 con mínimas de 24. Ojinaga, una máxima de 41 con mínimas de 29. Madera, una máxima de 28 con mínimas de 14. Huachochi, una máxima de 26 con mínimas de 10. Cuauhtémoc, una máxima de 30 con mínimas de 18. Parral, una máxima de 35 con mínimas de 21. Informó por la mañana Sofía Ochoa.
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10: Sus mensajes 614-106-1074, WhatsApp de Lobo 106.1. Dice, buen día, Jonathan. Ahora dice, viva Chihuahua, Coro Sinfónico de la UASH, Mariachi Universitario. Ah, felicidades, es este primero de julio a las 7 de la tarde y a las 5, ¿en dónde va a ser esto? En el Paraninfo Universitario. ¡Ah, qué padre! La presentación con la dirección de Eder Gutiérrez Díaz y Juan Manuel Regalado, el mariachi y el coro sinfónico de la UACH, la Orquesta Sinfónica de la Universidad Autónoma de Chihuahua, presenta este espectáculo. ¡Qué padre! Dice, hola, buen día, para reportar una fuga de agua potable en el fraccionamiento Lourdes, Churubusco. Si nos das la dirección exacta, mucho, mucho mejor, para que puedan acudir a repararla lo más pronto posible. Y lo dice acá. Buenos días. Sobre las fechas del registro celular, las fechas que comentaste ayer, vi que eran solo para prepago, ¿es correcto? Y los... No, todos. Todos tienen una ampliación del registro de su celular. Todos tienen una ampliación. Los de prepago y los de plan. Buenos días, tenemos mucho desabasto de agua potable en la colonia Villajuárez. Nomás llega media hora de las 5 de la mañana a las 5 y media y en la tarde no hay nada. Pedimos a la Junta de Aguas que se pase porque desde las ferias de Santa Rita y no han sido lo mismo y salen y entran las pipas de agua de Ábalos a fundidora y a vuelta y vuelta y nosotros sin agua. Gracias. Aquí lo ponemos para que nos hagan favor de checarlo en la Junta Municipal de Aguas con gusto. Dice, buenos días, Yolanda. ¿Por qué la ley no es igual para todos? Circular un automóvil es un delito al no traer el cinturón de seguridad. Sin embargo, los muchachos que andan en limusinas se salen por el quemacocos y transitan y lo permiten y hasta los saludan. Sí es un riesgo y sí debería de haber alguna asunto ahí de vigilancia con respecto a eso. Tiene razón. Dice, buenos días, Jonathan. Ayer en el crucero de la Dostoyevsky Industrias estaban los chairos con las banderas y andaban Pérez Cuellar legal. Están haciendo sus reuniones de comité. Es que hasta me da risa. Pero me da risa todo, ¿no? Me da risa las carteleras, me da risa los que dicen que los están anunciando las revistas y los reportajes, me da risa los de... Porque todos están fuera de la ley, todos. Usted dígame un partido y un candidato, un aspirante, todos. El tiempo no es todavía. La ley lo dice muy claro, pero pues hay una manera de brincarse la ley y lo hace. Están haciendo reuniones para comités. Conformación de comités. Ese es lo que están haciendo, de acuerdo a la etapa que está viviendo el partido. Primero se conforman los comités, luego se elige un aspirante y finalmente se hace un candidato, y todo eso va a ser un proceso como de 3-4 meses, ¿no? Dice, buen día, Jonathan, sobre el tema del gobierno federal que esconde información. ¿En 5 años se supone que debe conocerse toda información? Se supone que son empleados públicos. Bueno, ahí le va, vamos con eso de una vez. Estados Unidos respondió a la nota diplomática que la presidenta Claudia Sheinbaum le envió sobre la presencia de agentes estadounidenses en el caso del narcolaboratorio en la Sierra de Chihuahua, en el municipio de Morelos, ¿se acuerda? Donde fallecen dos personas, dos agentes norteamericanos, lastimablemente nos dimos cuenta hasta ese momento. La lástima que hayan muerto, y ahí se desató todo. El gobierno de México reservó la carta que le envió de regreso el gobierno norteamericano. ¿Por qué? Porque según la Secretaría de Relaciones Exteriores puede afectar la relación con los Estados Unidos. Es una cuestión de relación bilateral, no tanto de que hay una información que se tenga que esconder. Aunque bueno, pues me imagino que sí se tiene que esconder algo, puesto que no hay ahí. Yo digo que la respuesta llegó hace más días de los que creemos. Y lo voy a decir, ¿por qué? Porque la actitud de la presidenta ha sido completamente distinta a partir de unas 4 o 5 semanas. Es decir, desde que dijo que los agentes no habían estado presentes realmente en el operativo, sino nada más habían ayudado a localizar, desde que dijo que no tenía información de que la gobernadora fuera informante de la CIA, desde que dijo que... O sea, todas esas actitudes son como que este tema, yo ya entendí la parte que da a conocer Estados Unidos. Sin embargo, esa información no la vamos a conocer. La petición de transparencia la realizó El Financiero, ese periódico que usted conoce y que todos los días edita a nivel nacional. Y en la solicitud le respondieron que actualmente no es susceptible de ser compartida ni difundida porque podría afectar las relaciones diplomáticas entre los dos países, y que el documento tenía una reserva por parte de la Cancillería de nuestro país por 5 años. O sea que en 5 años no vamos a ver lo que ahí pasó. Si esta carta se entregó, por decirle usted, el 30 de mayo, pues hasta el 30 de mayo del año 2032 o 31, ¿qué va a ser? 31, nos vamos a dar cuenta. Si es que alguien se acuerda del incidente y si es que alguien se acuerda de hacer la solicitud, porque si no, ahí se va a quedar la respuesta guardada. Bien o mal, pues bueno, es la consideración de la Cancillería de nuestro país. Así las cosas, ¿qué quiere que le diga? No vamos a saber nunca qué contestó Estados Unidos de esto, pero lo más probable es que la respuesta no le haya gustado mucho al gobierno mexicano. Porque si le hubiera gustado y hubiera dicho algo de que sus agentes estaban trabajando aquí o cualquier cosa, pues yo creo que ya habían revelado la información. Sin embargo, no sabemos con exactitud qué dice el documento. El secretario de Hacienda del Estado, José de Jesús Granillo, informó que la dependencia trabaja en un proceso de revisión y reestructuración presupuestal derivado de la disminución de participaciones y aportaciones federales. Y como parte de esto dice que el objetivo es identificar áreas de ajuste y optimizar el gasto público sin comprometer el funcionamiento de las dependencias ni el desarrollo de los proyectos prioritarios. Añadió que a partir de este diagnóstico se establecerá un plan financiero que permite enfrentar el impacto de la reducción de recursos federales sin afectar los programas prioritarios. Aquí está José de Jesús Granillo.
0: Estamos reuniéndonos con cada una de las secretarías. La subsecretaría de egresos está teniendo reuniones con cada secretaría para revisar el gasto operativo. Siempre en todos los casos, como lo habíamos estado mencionando, lo que buscamos es mantener la inversión en infraestructura, que no se vea afectada, y en los principales programas de las secretarías. Entonces, en conjunto con las secretarías, buscar hacer algunos ajustes en el gasto operativo sin que esto afecte la operación de los programas prioritarios de cada una de las dependencias. No, en teoría no deberían de verse afectadas, estamos hablando solamente de gasto operativo. Por eso, así como los programas de infraestructura y los principales programas prioritarios deberán de mantenerse funcionando.
10: Bueno, mire, déjeme le comento que a inicios de junio el INE realizó la contratación de un nuevo sistema de credenciales de elector. Y se presentaron y demás. Pero tengo en la línea a Ramón Salazar, que es el vocal del Registro Federal de Electores en el estado de Chihuahua, Ramón Salazar Burgos, quien nos está tomando la llamada amablemente para explicarnos un poquito qué pasó con esto, porque yo sé que usted ha estado preguntando a través de nuestro chat y de nuestro WhatsApp y demás, que qué pasa porque no le entregan la credencial de elector, que le dijeron una fecha y luego le dicen que una posterior, etcétera, etcétera. Y estos retrasos, pues yo, a algunas personas les ha resultado con algunos inconvenientes. Pero aquí está Ramón, que nos va a explicar. Buenos días, ¿qué tal, vocal? ¿Cómo se encuentra?
11: Muchas gracias. Aquí estamos, claro, para aclarar aclarar las dudas a los ciudadanos y pedirles una atenta disculpa. No fue un nuevo sistema el que adquirimos, fue este, se licitó, se lanzó una convocatoria para las empresas interesadas nos produjeran un nuevo tipo de credencial.
12: Ok.
11: A partir del 1 de junio estamos generando un nuevo tipo de credencial que incluye 25 medidas de seguridad. Y pues mientras la nueva empresa pues entra en ritmo, pues estamos presentando algunos retrasos en la entrega de la credencial, pero ya las entregas se están normalizando. A partir del viernes de la semana pasada ya empezaron a llegar los lotes de credencial y esperemos que en los siguientes días ya se normalice a los tiempos en que las entregábamos normalmente, que eran entre 5 y 8 días.
10: Muy bien, ahora, ¿qué tantas personas se han afectado? ¿Ha habido muchos cambios? Porque hay quien dice que este ciclo es más o menos el de la credencial original, o sea que más o menos estamos entre los 9 y 10 años de cuando originalmente sacó. ¿Cierto que ahorita hay más demanda este año o no? ¿Es la misma?
11: Mire, la demanda pues va creciendo en razón de que va creciendo la población, pero uh-huh, proporcionalmente este va incrementándose a un porcentaje similar a la de otros años.
10: Ok.
11: La cantidad de ciudadanos, pudiéramos decir que afectados por el retraso de la credencial no es grande. No tengo ahorita el dato exacto de cuántos han tramitado en el mes de junio, inclusive todavía el mes de junio ni termina, ¿no? Ajá. Por eso es que no tengo el estadístico completo con relación a cuántos ciudadanos no han recibido su credencial, pero como les manifestaba anteriormente, ya están llegando los nuevos formatos de credencial con nuevas medidas de seguridad que incluyen códigos QR de alta densidad con información encriptada. Incluyen fotografías de alta resolución por enfrente, 2 fotografías, microtextos personalizados, imágenes latentes y diseños de alta seguridad. También incluyen elementos táctiles de autenticación. Y un detalle importante, una innovación importante, la nueva credencial tiene una muesca en la parte superior izquierda frente, arriba de la donde está el país, donde dice México, del escudo nacional. Y esa muesca precisamente es que para los que tengan algún tipo de discapacidad visual puedan colocar adecuadamente la credencial del lector cuando por alguna circunstancia tengan que presentarla o sacarla de su cartera.
10: Okay.
11: También tenemos ahora la opción de que cada ciudadano mexicano se autoidentifique como indígena o como afromexicano o afromexicana. Y ese dato podrá aparecer en la credencial para votar, además de que va a poder identificar el género entre hombre y mujer, también va a poder escoger el no binario que no se identifica con ninguno de los 2 géneros que conocemos tradicionalmente.
10: A ver, pero mientras que usted hace el trámite, si la extravió, porque me estaba diciendo que si la va a canjear, pues le dejan la credencial anterior, pero si ya se venció o si la extravió, pues jurídicamente uno casi no existe. Si la extravió, porque me estaba diciendo que si la va a canjear, pues le dejan la credencial anterior, pero si ya se venció o si la extravió, pues jurídicamente uno casi no existe. ¿Por qué? Vocal, porque prácticamente

0: Claro, es más, esa compañía estará con nosotros 5 años, pero como digamos en toda actividad normal que empezamos cada persona en un nuevo empleo, en una nueva responsabilidad, y cuando una empresa, digamos, empieza también con un nuevo proceso, pues claro que para agarrar el ritmo tiene que hacerlo con la experiencia que va adquiriendo, y esa experiencia en la empresa. Estamos, digamos, de alguna manera, pues, sorprendidos porque a pesar de que apenas lleva un mes produciendo las credenciales, ya ese retraso ya se está solventando y
1: Okay.
0: ya tenemos las credenciales a disposición de los ciudadanos en los módulos y así estarán llegando en los siguientes días.
1: Bueno, muy bien. Entonces, en los próximos días se va a solventar el problema y ya tendrá el mismo ritmo de aproximadamente 8 o 10 días para que les empiecen a llegar las credenciales. O bueno, ya se marcará el día y sí estarán ese día para recoger, porque ahorita lo que ha pasado, pues más bien es que hay un retraso y eso obliga a que las personas vayan una o dos veces, pero ya están ustedes arreglando esa problemática, ¿no?
0: Sí, efectivamente, el problema ya se está solventando, inclusive, como le decía, desde el viernes pasado ya están llegando los lotes nuevos de credenciales y inclusive estamos hablándole de manera personalizada a los ciudadanos que nos dan sus números telefónicos a efecto de avisarles de que ya están su credencial y que pasen a votar a recoger, y, perdón, que pasen al módulo a recogerla.
1: Muy bien. Muchas gracias al vocal del Registro Federal de Electores del INE, que el día de hoy nos tomó la llamada y bueno, solventada la pregunta que nos hacían aquí a través de WhatsApp. Gracias, gracias Ramón.
0: Sigo a la orden, muy amable.
1: Bueno, pues aquí está el vocal que nos explica ya un poquito, es una nueva empresa la que está produciendo la credencial y eso es el cambio que se dio. Vamos a mensajes y volvemos, estamos por la mañana.
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14: Bueno, vamos rápidamente con pues algunos de sus mensajes. Dice: hola, buen día. Yo también me quedo con duda del registro de celulares, porque en el comunicado del gobierno federal dice específico prepago. Se supone

0: Pone que es para todos, que yo sepa todos los números. A ver, que si de Go América Telcel nos dicen, no, pues digo, que nos contesten si también los de Plan. Dice, buenos días, tenemos mucho desabasto de agua potable en la colonia Villajuárez. Dice, ya van 3 camiones que pasan por Plan Ayala y siguen dejando a la gente llegando a sus centros de trabajo tarde. El secretario de Gobernación dice que el transporte público está bien, un llamado a más transporte. Bueno, aquí lo mandamos para los de transporte, que también ya nos dieron esa opción de enviarles el como bloqueada mi cuenta de banco porque no he podido actualizar mis datos del INE ya que no ha llegado mi nueva credencial. En este bloqueo está mi sueldo, ya me afectó demasiado. Bueno, ya me dieron el número de afectaciones a nivel país, no las tienen de Chihuahua. A nivel país se han solicitado 49.007 solicitudes del 25 de mayo al 21 de junio. El 25 de mayo se contrató la nueva empresa, de las cuales hay un retraso de 27.597 credenciales. Pues sí, está bien, está arriba del 50% el número de retrasadas. Entonces dice, si hay un retraso, y dice aquí, a partir de la presente semana ya comenzó a agilizarse la producción de los documentos para entregar pendiente y mejorar el tiempo de entrega a las nuevas solicitudes. Si usted se le va a vencer su credencial, le piden que lo haga con tiempo el cambio, porque mientras que se cambia, le dejan su credencial anterior. Y si todavía no se vence, la puede seguir utilizando en trámites bancarios y de todo, de Hacienda y demás. El problema es cuando dejamos que se venza. Eso es lo que nos dicen aquí. O sea, cuando dejamos que se venza, sí está más difícil. O cuando se nos extravía, ahí sí no hay credencial que vaya a sustituir. En Quinta San Miguel tenemos días sin agua. Aquí dice, ok, también la mandamos a la gente de la Junta Municipal de Agua. Gracias por sus mensajes. 614-106-1074. El WhatsApp de Lobo 106.1, que nos me dio cuenta que mucha gente anda aquí activa en estos momentos en eso. Oiga, bueno, luego acá también dice, ¿qué dice esto? Dice, dígale que no tenemos agua. Hay una foto de Alan Falomir. Si se busca, díganle que no tenemos agua. Una foto con Alan Falomir. Dice, mira, tan buenos días. Esta semana por ahí comentaba Alan Falomir que no había ningún problema con el desastre de agua en la ciudad. Quiero comentarte brevemente, por favor, que en el norte no veo gran problema, pero que vaya a las calles en la parte lateral de Pacheco y la colonia Lealtad 1 para que vea el desabasto total de agua que se vive y que lo viva por allá. Hola, buen día, dice, desabasto de agua en la colonia Villajuárez también. La fuga de agua que está desde la José María Mata, exactamente, no sé dónde está, solo se ve mucha agua hasta la González Cocío. Ok, bueno, pero ya más o menos nos situamos en una área de la ciudad en donde pueden revisar por ahí donde esté el charco. Dice, yo fui víctima de fraude por teléfono. Bueno, fui víctima, pero no lograron su cometido. Pero me parece perfecto lo del registro para que se pueda hacer la investigación. Muy bien. Ahí está, pues. Tus mensajes es 614-106-1074. Mira, acá otro que dice que también. Dice, efectivamente, yo extravié mi credencial del INE hacia finales de abril. Ahora tengo todo el mes que no he podido hacer un cambio en mi solicitud del banco porque me piden mi comprobante de identificación y no la tengo. Bueno, ahí está, pues. Así es. Pues no la tengo. Dice, usen el agua que es. Dice, una buena idea en este verano es usar el agua del enjuague de la lavadora para regar plantas. Y es excelente, lo decir, ¿por qué? Porque además les mata todos los bichitos, todas las plagas y demás a las plantas por el jabón que tiene y el suavizante. Entonces usted riéguelo, las plantas van a quedar exactamente iguales y van a estar muy bonitas y se va a conservar mucha más agua o se va a tener un ahorro de agua. Bueno, vamos a los deportes. Aquí está Nicolás Flores, adelante.
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2: Hola, ¿cómo están? Muy buenos días. Jonathan, amigos, tiempo de información deportiva aquí hoy por la mañana. Por la mínima diferencia, los mazorqueros vencieron al campeón Indios. Carlos Villegas disparó triple en la parte baja de la octava entrada y le dio el triunfo viniendo de atrás a los mazorqueros de Camargo, que ya alcanzaron 7 victorias y 12 descalabros ante los campeones Indios de Ciudad Juárez 8 y 11 al abrir la serie en el estadio Alonso Ronquillo. Los mazorqueros apenas con la mínima diferencia ganaron 7 carreras por 6. Los que no se tocaron el corazón y que están viendo quién se las pague y no quién se las hizo, después de perder 5 juegos contra los Dorados en series anteriores. Los algodoneros de Delicias se impusieron 14-4 los manzaneros de Cuauhtémoc, esto por la vía del knockout. Ganaban 8-0 ya en la tercera entrada. Imagínense, derrotaron a los manzaneros de Cuauhtémoc, actuales líderes. Los algodoneros, 14 carreras por 4 en 7 entradas. Los 16avos de final son el siguiente reto del cuadro de Javier Aguirre. Pero la mala noticia es que el rival aún no está definido. México clasificó como primer lugar del Grupo A del Mundial 2026 en un hecho histórico al conquistar además los 9 puntos disponibles, acercándose a 5 potencias más en el mundo que han conseguido eso sin recibir gol y dejar su portería en cero, pues, lo que significó un festejo sin igual de la afición. Pero abusados, ¿quién será el próximo rival de los 16avos de final? En el próximo martes, el 76% lo tiene Ecuador, Suecia con el 10% y el 5% lo tiene el equipo de Uruguay, quiero decir, posibles rivales en los 16avos para el equipo mexicano. Estados Unidos perdió el encuentro con un gol a 90-8, siendo el más tardío permitido por los Estados Unidos en la Copa del Mundo, después de iniciar el Mundial con 2 actuaciones llenas de gran energía y con una vitalidad increíble. Estados Unidos cerró su fase de grupos con una presentación errática, irregular y al final desalentadora al perder por primera vez en esta Copa del Mundo. 3-2 fue derrotado en la última jugada del partido cuando el suplente turco Can Ayhan remató el balón a la red tras una serie de rebotes frente al arco. Ecuador venció 2-1 a Alemania en el juego más sorprendente del Mundial hasta el momento. En el estadio de Nueva York, en la tercera fecha del Grupo E del Mundial 2026, el partido se disfrutó a nivel internacional con una gran atracción. Gonzalo Plata anotó el gol más gritado de la historia de Ecuador. Con este triunfo, la tricolor se metió a los 16avos como mejor tercero y podía enfrentar a México. Ecuador hizo su mejor partido en el momento, en lo que va del Mundial, y cuando más lo necesitaba y remontó al equipo teutón. Enhorabuena por los ecuatorianos que podrían ser nuestros rivales la próxima semana, el próximo martes. Buenos días, los deportes, gracias, que la pasen muy bien. Excelente fin de semana. Desde las Vegas, Nevada, acá en los Estados Unidos, les deseo lo mejor de lo mejor.
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6: Bueno, déjeme ir con más de sus mensajes. Dice: hola, buen día. ¿Cómo es posible que el señor Ramón del INE no sepa cuántas credenciales oficiales no han entregado? ¿Por qué contrata una empresa que no está adquiriendo experiencia y no una que ya tiene el expertise necesario? A mi empresa, si no sirve el desayuno a las maquiladoras a las 6:30, como está estipulado el contrato, me sancionan y después me corren. Ineficiente, Ramoncito. Lo dice. Lo que pasa con los del INE es que no saben exactamente el daño que ocasionan. Igual que algunos otros, no he podido realizar incluso el cobro de un cheque. Tuve que hacer un endoso. El cheque era por una cantidad importante. Y ahora hasta me lo van a tener que volver a hacer porque no hubo manera de cambiarlo si no era a mi nombre. Bueno, dice: buen día, Jonathan, para reportar y saber de qué privilegios gozan los camiones que se estacionan en la carretera Aldama a la altura del C4 hasta la caseta de la parada del camión del Bachiller 21, viniendo de sur a norte. Son una molestia ya que hay demasiado tráfico que viene a Aldama, Romanza y varios sectores. Abarcan un buen tramo, en kilómetro y dos carriles. No puedo tomar video, pero sí una foto. Y ahí está una foto de dónde están. Con los conos estos grandotes naranjas apartando el espacio de esos camiones. Y lo dice: hola, buen día, yo también para reportar este picadero avenida, lo mando a Seguridad Pública con todo gusto también. Déjeme ir a la línea telefónica porque ahí tenemos ahora al director de Obras Públicas Municipales, Carlos Rivas, que nos va a platicar acerca de un cierre que se va a dar o de cierres que ellos van a dar a la circulación en dos lugares de la ciudad por obras que se están realizando. Primero que nada, buenos días, Carlos, ¿cómo estás?
7: Hola, Tom. Buenos días, muy bien.
6: A ver, cuéntanos un poquito que tienen cierres para anunciarle a la población y que tome sus precauciones. A ver, ¿cómo está?
7: Sí, claro, mira, vamos a empezar en orden. El día de mañana vamos a tener un cierre en Teófilo Borunda y calle 39. Esto es ahí a espaldas del Hospital General, donde está el CENDI. Bueno, ahí vamos a reparar una rejilla de drenaje pluvial, para evitar que algún carro se nos vaya a dañar de quienes circulan ahí. Estaremos trabajando, Jonathan, de 8 de la mañana a 5 de la tarde, únicamente el día de mañana.
6: Ok, ¿esto es la calle que va a dar vuelta hacia la Pacheco, esa calle o todo el canal?
7: No, esa calle exclusivamente, lo que sería la...
6: La lateral, pues, del puente.
7: Así es, okay. Así es.
6: Ok, la lateral del puente de la Pacheco, esa va a estar cerrada de las 8 de la mañana a las 5 de la tarde el día de mañana. Ah, pues los que van ahí a la CER, ¿verdad? Bueno, entonces tomen precaución, no hay que ir por ese carril. Bueno, ok, y luego...
7: Es muy temprano.
6: Sí, es temprano, pero pues con el calor, no te creas, no sé. Está bien, pero es esa calle la que van a cerrar. Ahora cuéntanos otra.
7: La otra también es un desvío que vamos a hacer. Vamos a ocupar un carril de Juventud a la altura de la calle Angus.
6: Ok.
7: Esto es, Jonathan, en donde está la Plaza Diamante, cuando estás ya prácticamente en Teófilo Borunda y Juventud, en el sentido de norte a sur.
6: Ok.
7: Ya tenemos cerrado precisamente el trébol ese desde hace algún tiempo. Es la lateral, precisamente el carril derecho de donde está ese trébol, el que vamos a tener cerrado en estos 4 semanas. Vamos a hablar ahí. Ahí estamos cambiando una línea de drenaje que nos estorba para empezar a trabajar ya con los apoyos de la gasa atirantada.
6: Ahí es donde va a caer el apoyo de la gasa. O sea, uno está acá sobre el cerro que están construyendo a un lado del canal, a un lado de la Teófilo Borunda, ahí casi por el puente, por el parque del acueducto, y el otro viene a dar hasta este lugar, ¿no?
7: Así es.
6: Y ese es el lugar.
7: Bueno, es donde vamos a estar trabajando. Ahí vamos a sustituir esta línea de agua potable. Aprovechamos para dejarla nueva ya para futuros tiempos y reubicada para que no nos estorbe una vez que ya esté terminado el puente y se quiera sustituir. Bueno, no tiene nada que ver ya con él.
6: Claro, bueno, entonces ese sí es un cierre o que va a estar más tiempo afectando la circulación. Ahí estamos hablando de que inicias qué día.
7: El próximo lunes iniciamos ahí, ahí sí nos vamos a llevar 4 semanas y vamos a restringir un carril, el carril de la extrema derecha nada más.
6: Ok, el carril de la extrema derecha durante 4 semanas. La ventaja que tenemos ahorita es que ya estamos de vacaciones prácticamente en todos los niveles escolares y el tránsito ha disminuido sobre todo en las horas pico, ¿no?
7: Sí, así es. Ahí consideramos eso para hacer precisamente los cierres y bueno, pues tratar de evitar las molestias.
6: Oye, ¿y cómo van los puentes? Los otros, bueno, el de la Gaza, pues yo creo que va muy avanzado, pero pues en el armado de las estructuras y todo eso, que los vemos más adentro en el canal. Pero los otros dos los veo ya casi terminados. Van muy, muy, muy, muy avanzados, ¿no?
7: Sí, ya llevamos un avance considerable. Fuerza aérea y salida al Dharma. Lo llevamos ya a un 80%, Jonathan. Ya estamos en detalles. En las próximas semanas estaremos avisándoles cuando le damos el banderazo de arranque. Y de igual manera, Nogales e Industrias, van el 79%. También ya estamos en detalles finales. De Nogales e Industrias, bueno, son dos puentes, por así decirlo, son dos pares diferentes, pero también estamos ya pues, prácticamente un mes de tenerlo terminado.
6: Muy bien, bueno, pues ahí nos avisas cuando va a ser la inauguración para anunciar la apertura de la circulación, pero sobre todo esta obra tan importante porque las dos van a significar pues una disminución en tiempos y en agilidad del tránsito por ahí. Y el de Fuerza Aérea, más adelante se van a topar con que ya está la obra del gobierno estatal, que esa entiendo no está a cargo de ustedes, pero que pues también va a agilizar mucho más en la zona la circulación ahí en esa área, ¿no?
7: Así es, están a días de arrancar ellos ahí y pues nosotros también ya a días de terminar.
6: Pues qué bueno que no se juntaron para que sea un poco más ágil el tránsito en esa zona. Gracias, Carlos. Entonces, los dos avisos ya están dados y aquí los seguimos dando para el día de mañana y para el próximo lunes. ¿Te parece?
7: Gracias, claro que sí, Jonathan.
6: Bueno, ahí está el ingeniero Carlos Rivas, que es el director de Obras Públicas Municipales en el programa el día de hoy. Vamos directamente a, bueno, un par de mensajes y luego nos vamos con Ernesto Avilés. Dice, buen día, se entiende que el agua como hay que como ciudadanos debemos de cuidarla, pero inhumano por parte de quienes administran el agua, Junta Municipal de Saneamiento, que racionen mucho menos de lo básico. Ponen el dedo en la llaga, dice aquí. Ayer se inscribieron y se procesaron 2 nuevos partidos por el INE y que ganamos los mexicanos con eso, en realidad nada, porque al final se venden o se unen a otros postor. Lo único que causan es más gasto a nuestra ya maltrecha economía sin recibir ningún beneficio. Sí, somos MX, le pusieron porque somos México, no los dejaron, ¿verdad? Al partido y otro más que es el PES, que eso es de corte más como religioso. Hola, buen día, espero te encuentres excelente para avisar que no sirve el semáforo del Politécnico y Ortiz Mena. Buenos días, para comentar que el sábado pasado hablé al 911 para reportar una fiesta escandalosa en la calle Ciprés número 304 en la Colonia Granjas, que es una bodega donde hacen fiestas muy seguido. La fiesta comenzó desde las 7:30 de la tarde con música en vivo y terminó como hasta las 3:30 de la madrugada. La música se escuchaba en toda la cuadra. Hablé 2 veces, como a las 11 y otra como a las 2 de la madrugada, y la autoridad jamás se presentó para detener el escándalo. Gracias por su atención. Bueno, aquí la tenemos, su reporte. Gracias. Aquí está ya transmitido. Vamos directamente a el comentario, licenciado Ernesto Avilés. Adelante.
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9: Muy buenos días, Jonathan. Buenos días a todos. En Chihuahua diariamente tenemos una justicia que sí funciona, una justicia que sí trabaja, una justicia que sí sostiene a miles de mujeres, pero que el Estado sigue sin reconocer. Porque mientras se discuten reformas, discursos y posturas políticas, en la Fiscalía de la Mujer ocurre algo que debería estremecernos. Las carpetas se acumulan a un ritmo inhumano. Hay muchos casos, cada agente del Ministerio Público carga con alrededor de 1,000 asuntos activos, 1,000 historias de dolor, 1,000 riesgos, 1,000 exigencias de justicia. Y aún así, ahí están, de pie, escuchando testimonios que desgarran, integrando carpetas que requieren técnica y sensibilidad, preparando audiencias que definen destinos, acompañando víctimas que llegan con miedo, con rabia, pero también con esperanza. Ese trabajo enorme, emocionalmente devastador y socialmente indispensable, no se refleja en el salario que el Estado les otorga. Las y los ministerios públicos ya hicieron lo correcto, plantearon sus demandas salariales a los legisladores y a la gobernadora. Lo hicieron con respeto, con argumentos, con datos, y hasta hoy la respuesta ha sido el silencio. Un silencio que duele, un silencio que indigna, un silencio que convierte al propio Estado en el primer y más grande violentador de los derechos laborales de quienes representan a la sociedad. Pero no todo es oscuridad, Jonathan. Algo está cambiando en Chihuahua. Cada vez más hombres entendemos que el valor de una mujer no depende de estereotipos ni de roles impuestos, sino del respeto que merece como persona. Estamos dejando atrás lenta pero inexorablemente esa visión que colocó a las mujeres en un estatus de inferioridad. Y ese cambio cultural no es mérito de una sola institución, es responsabilidad de toda la sociedad. Y así como reconocemos el trabajo del Ministerio Público, también debemos hablar de quienes administran justicia, porque en Chihuahua también hay talento, hay técnica y hay profesionalismo. Un ejemplo que honra al Poder Judicial es la jueza de control Claudia Lisbeth Miramonte Ruiz, joven con grado de maestría, experta en perspectiva de género, con una trayectoria sólida como agente del Ministerio Público. Participó en el proceso de selección sin padrinazgo, sin favores, sin redes de protección. Llegó por mérito, por capacidad y por trabajo. Hoy es una de las juzgadoras más productivas y mejor preparadas en materia de derechos de las mujeres violentadas. Su labor demuestra que la juventud no está peleada con la solidez jurídica, ni la técnica con la sensibilidad, ni la firmeza con la empatía. En un sistema donde abundan las críticas, muchas de ellas legítimas, también existen historias de excelencia que deben contarse. Porque si queremos un sistema de justicia más fuerte, más humano y más confiable, debemos reconocer a quienes lo sostienen con profesionalismo, con entrega y con vocación. La justicia no se construye solo con leyes, se construye con personas. Y hoy más que nunca, Jonathan, es momento de reconocerlas y de exigir que el Estado también lo haga. Y Jonathan, amigos, eso es todo. Muchas gracias. Buenos días. Nos vemos la próxima.
6: Bueno, nos estaban diciendo sobre el asunto de las recicladoras y las clausuras que hizo Desarrollo Urbano. La próxima semana va a estar Adriana Díaz de Desarrollo Urbano y nos va a hablar de este tema, del operativo que se realizó, cómo se realizó, qué se les dijo y cómo se van a estar solventando las anomalías que puedan tener las recicladoras para que sigan trabajando, pero que tengan pues eficiencia en su servicio, porque ya ve los dos incendios que se provocaron con este asunto de tener plástico, cartón y todo esto ahí amontonado, que es un combustible realmente. Ya lo estaremos platicando aquí con gusto. Dice, buenos días, Jonathan, para reportar unas instalaciones abandonadas en la calle Zaragoza y Miguel Barragán. Antes eran instalaciones de cervecería Corona y ahora es un punto para tirar basura y viven personas sin hogar, estacionamiento de trailers, etcétera. Dice, fuga de agua en la Dolores Hidalgo y Che Guevara, Colonia Tierra y Libertad. Gracias. Y luego acá dice, lo del cine, ahorita van con lo del cine. Dice, de la juez Claudia Miramontes, mentira, dice, no está preparada. Bueno, es lo que dicen aquí. Pues ya me tengo que retirar. La verdad es que hay, en estos momentos ya prácticamente estoy en tiempo para retirarme, pero le agradezco mucho que nos haya escuchado y visto el día de hoy aquí en el programa y para también saludar a toda la gente que nos saludó, Américas Telcel, Sergio Bimac, Adriana Torres, Guadalupe Ramírez, Eric Martínez, Nicolás FS, y Mario Rodríguez, Irán Bocanegra, todos que nos saludan en Facebook, muchas gracias. Nada más decirle que los registros, efectivamente parece que hay un asunto de que los que están en plan ya los tienen registrados prácticamente a todos. Aunque hay gente que dice, yo nunca les he dado mi CURP, entonces ¿cómo saben mi CURP? Saben mi RFC y saben mis datos, pero no saben mi CURP, que supuestamente es lo que tienen, porque nunca les enseñé ni un acta de nacimiento ni una CURP, pero ¿qué cree? Casi todos, por no decir que todos, dimos una credencial de lector para que nos inscribiera cuando fue la inscripción del plan. Entonces creo que de ahí se tomó ese dato, creo, pero lo voy a corroborar y ya se lo digo, pero supuestamente los de plan ya deberían estar todos, pues registrados. Gracias, excelente fin de semana, pásela muy bien, es el último fin de semana de junio, disfrute los Juegos del Mundial, va a haber muchísimos durante todo el fin de semana, véalos, los que pueda y como pueda, porque luego hay unos que cuestan, pero véalos y pásela muy bien, y el lunes ya estaremos aquí con el que va a presentarse contra el que le va a tocar jugar a México, y también por supuesto con todos los detalles de lo que va a pasar el martes en el operativo del encuentro de 16avos de final y la información que se genere el fin de semana. Mañana estoy a las 7 de la mañana con el programa Merrill Estate Brokers y el lunes vuelvo con este programa. En las cápsulas de cada hora actualizamos la información para que nos siga escuchando. Buen día, hasta mañana.
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2: La Subsecretaría de Movilidad de la Secretaría de Seguridad Pública Estatal reportó saldo blanco durante los festejos en la glorieta de Pancho Villa con motivo del triunfo de la selección mexicana de fútbol. Lo anterior fue dado a conocer por el subsecretario de Movilidad, César Comava Quesada, quien destacó que el operativo de vigilancia implementado permitió mantener el orden y prevenir incidentes mayores. Comava Quesada detalló que como resultado de las acciones de supervisión, únicamente se presentaron 3 infracciones por exceso de velocidad. No obstante, indicó que estas situaciones no derivaron en accidentes ni representaron riesgos mayores para la ciudadanía.
3: Saldo blanco, sí hubo quejas de la gente porque fue un operativo en conjunto, pero bueno, pues hasta donde sabemos estuvo tranquilo, no hubo más que creo que donde yo sé hubo 3 detenciones por exceso de que la gente anduvo pasándose de listos, y fue todo lo que te puedo platicar, que realmente es saldo blanco, la gente disfrutó, mucha gente sí le dijo a los oficiales, qué bueno que lo pusieron.
4: La selección mexicana llenó de ilusión a todos los fanáticos y ahora todos ven como probable el avance de este equipo hasta llegar a las últimas instancias de este torneo. Aquí en la ciudad de Chihuahua se tomó la decisión de controlar mucho más el festejo que se realiza en la glorieta de Pancho Villa después de los encuentros de la selección mexicana, sobre todo este último de la primera fase en el que ya se sabía que México estaba clasificado y donde era prácticamente un hecho la celebración. Hay que decir que el operativo resultó exitoso. Si bien algunas personas han criticado que no se hubiera hecho antes, la verdad es que durante muchos años este lugar había sido el centro de celebraciones de distintas justas deportivas, particularmente de fútbol. Pero ahora, y ante la gran euforia de la fiesta mundialista, tendrán que seguir tomándose estas medidas para evitar que un ciudadano salga lastimado, como ocurrió hace solo unos días.
5: El evento de kickboxing más esperado del año está en puerta. Y los registros están abiertos para esta edición del aniversario 8 con la presencia de peleadores de todo el estado. Y en esta ocasión de Sonora, la Academia Dinastía Ontiveros está de fiesta. Y como ya es una costumbre, prepara una extraordinaria copa en coordinación con el Comité Municipal de Kickboxing. La octava Copa Dinastía será el próximo 26 de julio del 2026 en el Centro Deportivo Tricentenario, con la participación de Ciudad Juárez, Meoqui, Rosales, Delicias, Jiménez, Parral, Camargo, Cuauhtémoc, Anáhuac y también peleadores del estado de Sonora.
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0: Pringles, the comeback to me. Escuchamos algo de Stevie B aquí en este viernes clásico en el Lobo 106.1. Así es como estamos avanzando con ese fin de semana, clásico viernes. ¿Cómo vamos en ese viernes que prácticamente está arrancando para darle ese sabor, esa intención total al fin de semana? Y desde luego viernes, aquí estoy con más de viernes clásico en el Lobo 106.1. Todos los hits, todos los premios. Y bueno, vamos a indagar qué más incorporamos a esta buena lista que hemos traído del clásico viernes. ¿Qué se te antoja escuchar? Vamos intercomunicándonos, que ya te lo sabes, todas las vías, redes sociales, obviamente mi WhatsApp, que es el que comúnmente más está funcionando, digo, porque es lo que tenemos más a la mano y estamos más ahorita en conexión al instante. 614-106-1074 y de todo a todo en Viernes Clásico. Vamos con algo de Tommy James enseguida. Y Three Times in Love, más de lo que me indiques. ¿Qué se te antoja? ¿Qué bien? ¿Qué viene a tu mente? ¿Cuál momento en el tiempo recuerdas y ubicas de la década 70, 80 o 90?
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Three Times in Love. Aquí escuchando algo de el genial siempre Tommy James. Tuvo varias canciones de los años 60, por ejemplo Crimson Clover fue uno de los grandes hits, y luego venía para los 80 pues renovándose y adecuándose a la década con Three Times in Love. Bueno, pues la historia de Tommy James musicalmente hablando, claro. Hoy con más, ya estamos oyendo algo de Madonna, que está regresando con Confessions 2, el siguiente álbum de la onda dance totalmente orillado a lo electro, pero hoy en día la recordamos con algo de sus primeras y que

0: Esto es algo de Madonna que nos manda a seguir disfrutando de un estupendo día de fiesta. Bueno, holiday aquí a través del Lobo 106.1. Aquí regreso, no te vayas porque estamos en este viernes clásico y ya sabes, todo va generándose aquí poco a poco. La buena playlist está sucediendo como siempre y lo hacemos viajando a los 70, 80 y 90. A ver qué más me propones. Déjame ver qué más me están proponiendo por aquí en el WhatsApp, que también puedes ocupar ahora. 614-106-1074.
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Ok, se llama Some Kind of Lover. Aquí subo Jody Watley. Un poco del freestyle de aquella época. Estás en el Lobo 106.1. Y están llegando algunas peticiones el día de hoy. Qué bien, gracias y saludos a toda la banda que está reportándose, haciendo contacto y sumando alguna buena canción a esa buena playlist. One Headlight. Por lo pronto, aquí llega algo noventero de The Wallflowers. Estás en el Lobo 106.1.

0: One Hand Ride. Aquí estuvo Jacob Dylan, el hijo de Bob, y es The Wallflowers, aquella banda que en los 90 hizo muy, muy grande ese hit. Y aquí lo recordamos, una sugerencia más de este viernes clásico que está bastante interesante. Oye, tengo mucho más por acá, me están pidiendo Fiebre de Sábado por la Noche, me dicen, a ver si puedes poner Saturday Night Fever. Ok, bueno, algo del soundtrack vamos a mandar. Oscar, saludos. Por acá, buen día Charlie, ponme la de Histeria. Ok, bien Histeria de Def Leppard en un momento. Y déjame ver qué más. ¿Qué más vamos sumando? Algo de Queen también están incorporando por acá a la lista. Bob Marley, incluso algo de Bruce Hornsby en The Range. Oh, se va poniendo bueno el viernes clásico, como siempre. 10:55, ya regreso. Estás en el Lobo 106.1.
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10: El secretario de Comunicaciones y Obras Públicas, Jorge Chanes Peña, dio a conocer que este año se pondrán en marcha 6 proyectos de infraestructura vial que transformarán la movilidad de la capital del estado. Mencionó que se trata de pasos superiores e inferiores distribuidos en las zonas norte, oriente, suroriente y surponiente, cuyo objetivo es mejorar la conectividad vehicular y reducir los problemas de tráfico que afectan a miles de chihuahuenses día con día. Además, subrayó que el plan contempla la integración de distintos modos de transporte en áreas estratégicas, como lo es la salida a Cuauhtémoc y la zona norte de la ciudad.
11: La OICD es la que designó la gobernadora. Nosotros estamos enfocados en lo que ella informó en el cuarto informe de gobierno, sacando ya estas obras de infraestructura en cuestión de pasos superiores y pasos inferiores vehiculares, los cuales aliviarán de manera importante el traslado de las personas en la zona norte, en la zona sur oriente y en la zona sur poniente de la ciudad. Estamos enfocados en la conectividad y también en la convivencia intermodal.
10: Estados Unidos respondió a la nota diplomática de la presidenta Claudia Sheinbaum sobre la presencia de agentes estadounidenses en el caso del narcolaboratorio de la Sierra de Chihuahua. Sin embargo, el gobierno de México reservó la misiva con la respuesta. De este modo, la Secretaría de Relaciones Exteriores se pidió reservar la información por 5 años. Así lo dio a conocer el financiero luego de hacer una solicitud de transparencia a la autoridad. La petición de transparencia fue turnada de la Cancillería a su subsecretaría para América del Norte, donde estará reservada por 5 años la información cuando haya terminado el actual gobierno federal. La presidenta Claudia Sheinbaum Pardo dio a conocer que luego de su reunión con el rey Felipe VI de España, coincidieron en fortalecer la relación bilateral en beneficio de ambas naciones. Sheinbaum Pardo compartió que el encuentro fue cordial y hablaron de la importancia de los pueblos originarios. En Palacio Nacional tuvimos una cordial reunión con el rey de España, Felipe VI, y ahí conversamos sobre la importancia de los pueblos originarios a lo largo de toda la historia y de los vínculos entre México y España, lo aseveró la jefa del Ejecutivo Federal.
12: Por la mínima, Mazorqueros venció al campeón indio. César Cano pegó sencillo productor para empatar la pizarra y enseguida anotó la carrera ganadora cuando Carlos Villegas disparó triple en la parte baja de la octava entrada. En el triunfo de los Mazorqueros de Camargo, que alcanzaron 7 victorias y 12 descalabros ante los campeones indios de Ciudad Juárez, 8 y 11, al abrir la serie en el Estadio Ronquillo. Resultado final, 7 para Mazorqueros, gran reacción violenta hacia el final del duelo. Indios de Ciudad Juárez, que sigue dando de tumbos, 6 anotaciones.
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Eso es Electric Avenue, Eric Grant, aquí a través de Lobo 106.1 en esta hora, ya con más y mejor música, 11 con 11, aquí a través de Lobo 106.1. Hey, tengo más, llega algo de Queen, tenemos tiempo de no escuchar esa canción, por cierto. Ah, una de las prendidas canciones de la banda británica Queen, se llama One Vision. Y con esa canción estamos avanzando en este viernes clásico. Oye, ya se está incrementando la gran cantidad, pero bastante, bastante abultada la cantidad de peticiones el día de hoy. Pero poco a poco vamos sacando todo, sin problema alguno. 11 con 12 y aquí está Queen, entonces. ¿Tú qué propones? Ya te lo sabes, 614-106-1074. Enseguida te voy a estar platicando sobre la dinámica. Tenemos cine. Vamos a ir al cine. Y es más, después de eso de Queen, te platico qué onda con la premier de lunes. Ok, va a ser en Cinépolis, Paseo Central. Es el Lobo 106.1.

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0: Jaguar. Aquí escuchamos a Lionel Richie. Estaba dando un concierto en esos días y tuvo que suspenderlo. Empezó a sentirse un poco diferente de salud y bueno, pues tuvo que ir a dar al hospital. Ya tuvo por prescripción médica también tener que suspender otra serie de conciertos a Lionel Richie. Y bueno, pues buena vibra a Lionel para que continúe con más en su tour. Y además, bueno, ya después de este punto o este momento, digamos, exhausto, ¿no? Porque ha estado trabajando constantemente. De hecho, acaba de estar en México hace unos cuantos meses, alrededor de medio año. Oye, yo regreso con más aquí en este Viernes Clásico. Vamos a tomar el control con Loro Branigan enseguida.
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3: El grupo E cerró su fase con sorpresas de infarto. En Nueva York, la selección de Ecuador logró una victoria histórica por 2-1 sobre Alemania. Los europeos pegaron primero con gol de Leroy Sané al minuto 2, pero la tri reaccionó de inmediato. Nilsson Angulo empató al minuto 9 y un cabezazo letal de Gonzalo Plata al 77 selló el triunfo definitivo. Con 4 puntos, Ecuador sueña con avanzar a 16avos como mejor tercero. En simultáneo, Costa de Marfil se impuso con autoridad por 2-0 ante Curazao. Nicolás Pepe fue el gran héroe africano al marcar con doblete, anotando a los minutos 6 y 73. Este resultado elimina a los caribeños y mete directamente a los marfileños a la siguiente ronda como segundos del grupo. De esta manera, Alemania avanza como líder por diferencia de goles y escoltada por Costa de Marfil.
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Control, aquí estuvo Laura Branigan y su potente voz, escuchando buen clásico aquí a través del Lobo 106.0. Pero bueno, todos los que tenemos, de hecho, están sumando esa canción a la lista de Bruce Hornsby and the Range, que se llama The Way It Is. Cuando conocimos a Bruce Hornsby justamente con esa canción, me piden algo de Bob Marley también. Vamos a ir con él y mucho más que en ese fin de semana. ¿Qué tal, Charlie, contigo? Tenemos boletos para que te vayas totalmente gratis al cine, porque tengo la premiere el próximo lunes de la película Engendro. Te voy a platicar, es con Rupert Grint, y en un instante te voy a estar platicando sobre cómo va la trama de ese thriller. Totalmente thriller. Bueno, vete totalmente gratis. Dime que quieres estar ahí en la premiere de Engendro y tu nombre es 614-106-1074 y te puedes llevar tu invitación doble ahora. Vamos empezando y te comento más enseguida. 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

0: Could You Be Loved? Aquí escuchamos a Bob Marley and the Wailers. Travis el Lobo 106.1. Sigo con más. Oye, estaba platicándote sobre la premiere que tenemos el próximo lunes de Engendro. Y empezaron a llegar algunos audios con algunas personas solicitándome ir a la premiere el próximo lunes. Este thriller va con la siguiente historia. Lo que parecía el escenario ideal para formar una familia pronto se convierte en una pesadilla. Tras el nacimiento de su hijo, Saga comienza a sospechar que algo terrible ocurre y nadie parece creerlo. Todos minimizan su preocupación atribuyéndola al agotamiento de la maternidad, pero la joven madre está convencida de que aquello que duerme en la cuna no es completamente humano. ¿Qué va a pasar? ¿Qué más sucede en el trayecto de la trama de la película? Ya lo vamos a estar disfrutando el próximo lunes en la premiere de Engendro. Lunes 8 de la noche, Cinépolis Paseo Central. Vámonos a la vía de audios de WhatsApp. Entonces, quiero que me digas si quieres estar ahí en la premiere de Engendro y tu nombre. Mucha suerte, porque enseguida voy a estar dando a conocer audios o escuchar audios de ganadores. Ya vuelvo con más de este viernes clásico.
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0: The Four Seasons y Frankie Valli, December 63, oh, what a night. Allá nos fuimos a los años 70 cuando grababan ese álbum Who Loves You, y que aquí intercambiaban micrófono entre Frankie Valli, que era el tradicional líder de la agrupación, también con Don Ciccone, que es el bajista, la parte del falsete la hace él, y también Jerry Polci, que es el baterista, que es el que canta pues la mayor parte de la canción, porque Frankie Valli en ese tiempo tenía una como que algún problema de salud ahí en las cuerdas vocales, pero meramente, más que las cuerdas vocales, en la audición era su problema. Pero fíjate, meramente desde los años 70 se le había detectado eso, y qué increíble que hasta unos cuantos años antes de esta fecha todavía sigue cantando Frankie Valli, por ahí presentándose en vivo. Bueno, unos cuantos años atrás que todavía siguió presentándose en vivo. Bien, pues sigamos con más. Claudia, saludos, pediste esa canción, aquí está. Hay muchas peticiones el día de hoy, a ver qué me dicen acá. Hola, hola.
1: Ahorita, si me puedes poner la canción de el grupo América, uh-huh. Un caballo sin nombre.
0: Horse with no name. Ok, órale, sí, no, pues vamos con esa. Y mucho más, vamos a ver qué más me sumas aquí a la lista. Por lo pronto yo sigo recibiendo tus peticiones. Y sabes que también estamos pendientes con lo de las invitaciones para el cine, porque de hecho nos vamos a ir al cine, y eso va a ser el próximo lunes a la premiere de Engendro. Bueno, vamos con América y ese caballo sin nombre, aquí en Viernes Clásico.

0: Horse with no name, un caballo sin nombre, America. Bueno, regresando, ya vamos a estar entregando los boletos del cine. Ahorita vamos a empezar ya con la entrega para escuchar los audios de todas las personas que están ya, pues obviamente participando. Tú también lo puedes hacer, 614-106-1074. Dime que quieres estar en la premier de Engendro este lunes, va a ser a las 8 de la noche en Cinépolis Paseo Central. Voy a regresar con más canciones de lo que me están pidiendo. Fíjate, me están encargando algo country. De preferencia, Amarillo by Morning, ya que se menciona en la canción de Ella Langley. Bueno, pues es una buena observación, una buena percepción. Ahorita la mandamos. Algo de Wax también. Eso sí lo voy a incluir, de esas canciones que vamos a desempolvar, de esa agrupación de Andrew Gold y también de Graham Goldman, que fue integrante de 10cc. Bueno, en los 80 hizo su grupo, se llamó Wax. Y voy a tener Right Between the Eyes enseguida. Vamos a ver qué más va apareciendo aquí a través de este viernes clásico en el Lobo 106.1. Todos los hits a los premios. 4 minutos por llegar al mediodía.
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1: El secretario de Hacienda del Estado, José de Jesús Granillo Vázquez, informó que la dependencia trabaja en un proceso de revisión y reestructuración presupuestal derivado de la disminución en las participaciones y aportaciones federales recibidas por el Estado de Chihuahua. Como parte de esta estrategia, indicó que llevarán a cabo reuniones con cada una de las dependencias estatales, ello en coordinación con la Subsecretaría de Egresos para así analizar de forma puntual el ejercicio de los recursos. El funcionario explicó que el objetivo es identificar áreas de ajuste y así optimizar el gasto público sin comprometer el funcionamiento de las dependencias, ni tampoco el desarrollo de los proyectos prioritarios.
2: Estamos reuniéndonos con cada una de las secretarías, la Subsecretaría de Egresos está teniendo reuniones con cada secretaría para revisar el gasto operativo. Siempre en todos los casos, como lo habíamos estado mencionando, lo que buscamos es mantener la inversión en infraestructura, que no se vea afectada, y en los principales programas de las secretarías. Entonces, en conjunto con las secretarías, buscar hacer algunos ajustes en el gasto operativo sin que esto afecte la operación de los programas prioritarios de cada una de las dependencias.
1: La gobernadora Maru Campos llamó a las y los militantes del PAN a levantarse para defender el futuro y la esperanza de México. Esto ante la intimidación y la rendición silenciosa que ha fomentado el narcorrégimen de Morena en los últimos 7 años. Durante la presentación del proyecto Soluciones para México, el cual se llevó a cabo en la capital del país, la mandataria estatal destacó en su ponencia los logros y resultados que han generado las administraciones del PAN. Ello dijo en beneficio de las familias de las 32 entidades del país. En contraste, la mandataria estatal condenó que la Cuarta Transformación se ha dedicado a hipotecar el futuro de la nación, de las instituciones y de la población ante el crimen organizado. La presidenta de Venezuela, Delcy Rodríguez, anunció que la cifra de fallecidos a causa de los 2 potentes terremotos que sacudieron a su país se ha elevado a 589 y 2.980 los lesionados, ello al tiempo que confirmó que ya se han producido 214 réplicas. En el balance general informamos que lamentablemente ya tenemos 589 personas fallecidas y 2.980 personas heridas, lo declaró la mandataria al encabezar un encuentro desde el estado de Zulia en el occidente de ese país, el cual fue transmitido por el canal estatal venezolana de televisión. Delcy Rodríguez destacó que han podido rescatar a decenas de personas, sin precisar la cifra.
3: Ecuador venció 2-1 a Alemania en el New York Stadium, en la tercera fecha del Grupo E del Mundial 2026. Gonzalo Plata anotó el gol más gritado de la historia de Ecuador. La tricolor se metió a los 16avos. Ecuador hizo su mejor partido en el momento que más lo necesitaba y remontó ante un gigante como el equipo teutón. Alemania golpeó la ilusión ecuatoriana a los 2 minutos. Alexander Pavlovich ganó sobre el costado del área ante Pedro Vite y Florian Wirtz y habilitó a Leroy Sané hacia atrás para que definiera al primer poste de Hernán Galíndez y colocara el 1-0, pero luego Ecuador reaccionó y conseguiría 2 goles espectaculares para dejar a los alemanes fuera de combate ya clasificados.
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0: Amarillo by Morning. Aquí escuchamos a Yard Street dentro de ese Viernes Clásico. Oye, sí, finalmente, ahorita que me comentaban, cuando me pedían la canción, que me comentaban que se menciona la frase de Amarillo by Morning, desde luego, bueno, el nombre de la canción ahí en la de Ella Langley, Houston, Texas, está teniendo gran éxito Ella Langley con esa canción también. Pero bueno, aquí estamos en Viernes Clásico y hay que seguir con más, porque de hecho tengo bastantes peticiones. A ver, pero también tenemos premios. Nos vamos a ir directo a la vía de audios de WhatsApp. ¿Quién gana una de las invitaciones ahora para el cine Engendro este lunes, Cinépolis Paseo Central a las 8?
1: ¿Qué tal? Mi nombre es Jorge Elías Hernández y quiero estar en la premier de Engendro. Gracias.
0: Excelente, Jorge. Oye, pues sí, te anoto en la lista de los invitados. ¡Uno más! Y enseguida voy con más audios ganadores. Mientras tanto, esto de Def Leppard, que estaba pendiente por completo.

0: escucha el ritmo. El ritmo te va a atrapar aquí. Eso es de Gloria Estefan y Miami Sound Machine. Otro más de los clásicos de este día. Oye, qué variado ha estado el día de hoy. Ese listado de grandes canciones que nos han ido poniendo a viajar en el tiempo, desde luego, el día de hoy. Oye, pero con los boletos, porque nos vamos a ir al cine, a Cinépolis Paseo Central, este lunes a las 8 de la noche. La premier se llama Engendro.
1: Buenas tardes, Chetty.
0: Buenas tardes.
1: Pablo Domínguez, quiero ir a la premier de Engendro y llevar a mi esposa. Espero sacarme el boleto. Bonita okay. tarde y qué calor.
0: Sí, desde luego. Oye, bueno, pero de cualquier manera vamos a seguir refrescándonos con esa buena, buenísima selección que traemos. Mira, ¿sabes cuál canción me pidieron también? Algo que salió en la película Shrek, que se llama All Star, allá de Smash Mouth. La voy a incluir también. Soy en Viernes Clásico 70, 80, 90. El día de hoy, fin de semana, buen viernes.
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0: All-Star, que subieron a Smash Mouth aquí a través del Lobo 106.1 en ese viernes clásico. Oye, tengo más de los boletos para que te vayas totalmente gratis a esa premiere el próximo lunes. Es la premiere de Engendro. Hola.
1: Días, quiero estar en la premiere de Engendro. Mi nombre es Ángel Valderrama Orozco. El Lobo, todos los hits, todos los premios y la mejor estación.
0: Gracias, Ángel, qué buena onda. Pues ya tienes invitación. A ver, ¿quién más se lleva boleto? Porque hay bastantes participando ahora. Hola, hola.
2: Hey, ¿qué tal, Charlie? Mi nombre es Olivier Hernández y me gustaría asistir al estreno de Engendro por el Lobo 106.1.
0: Gracias, Olivier. Entonces, felicidades también para ti. Ya tenemos un par de ganadores más aquí en la lista. Déjame ver cómo andamos con los audios. 614-106-1074. Mándame el tuyo. Dime que quieres estar en la premier de Engendro. Y te platico en breve qué es lo que viene en la trama de la premier. Vamos con algo de Madness. Oh, esa canción seguramente te va a recordar grandes, pero grandes momentos. Vamos a ir allá a principios de los 80. No sé, quizá te tocó inclusive hasta bailarla llena con algunas tardeadas por aquellos años. Eso es Wow Momentos. Vamos a ir allá a principios de los 80. No sé, quizá te tocó inclusive hasta bailarla llena con algunas tardeadas por aquellos años. Eso es One Step Beyond.

0: Oye, somos Jerry Rafferty, Baker Street, la calle Baker, allá en Londres. Y ese saxofón que es fundamental en la canción, ¿verdad? Baker Street. Saludos, Manny, y a toda la banda que está en sintonía. Gracias por hacerlo y además por contribuir con todas estas buenas canciones a la lista. También saludo a Alejandra Domínguez y a Juan Carlos por ahí en sintonía. Juan Carlos Aguilar, están pidiendo una canción. Me están pidiendo Juan Carlos precisamente para dedicarle a Alejandra una canción de Helen Reddy. Se llama You're My World. Y con ella voy a regresar 12:42 y mucho más en Viernes Clásico. Estamos también con los ganadores de los boletos para el cine. ¿Quién más se va a la premier de Engendro este lunes?
1: ¿Qué tal, Charlie? Buenos días. Oye, para ver si me gano uno de los boletos para la premier de la película Engendro.
0: Ok.
1: Mi nombre es Lorenzo Domínguez Weyland. Luego todos los hits y todos los premios.
0: Gracias, Lorenzo. Muchas felicidades. Un ganador más aquí en la lista. Regreso con más para que sigas comunicándote, proponiendo tus canciones predilectas y también sumándote a la tómbola de los audios para saber quién se lleva más de los boletos del cine.
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0: My World, aquí en Subo, Helen Reggie, a través de este viernes clásico, aquí a través del Lobo 106.1. Oye, con los boletos para que te vayas totalmente gratis a la premier de Engendro, que se va a llevar a cabo este próximo lunes. Y bueno, déjame te platico un poco de la sinopsis, ¿no? Vamos a ver qué es lo que va a pasar, porque el próximo lunes vamos a tener la trama y obviamente todos a la expectativa, porque parecía un escenario ideal para formar una familia y pronto se está convirtiendo en una pesadilla tras el nacimiento de su hijo. Y Saga, esta joven madre, comienza a sospechar que algo terrible ocurre y que en realidad nadie le cree, pero eso que está en la cuna parece que no es completamente humano. Bueno, vamos a ver quién más gana, porque en este momento estoy aquí, justo en la vía de los audios de WhatsApp. Hola, hola.
1: En la premier de Engendro. Mm-hmm. Mi nombre es Mónica Sofía Soto Ramírez. Muchas gracias a El Lobo.
0: Claro que sí, Mónica, muchas felicidades. Oye, sí, pues una canción que me estaban pidiendo, así como que con el ritmo caribeño que escuchábamos de Bob Marley, ¿no? ¿Cuál es?
2: Que se llama I Can See Clearly Now.
0: Ah, ok.
2: Ahí para este viernesito de mucho calor.
0: Sí.
2: Y aquí en la mejor estación, El Lobo 106.1.

0: I Can See Clearly Now. Esa es la versión de Jimmy Cliff. Era de una película, Jamaica Bajo Cero, ¿te acuerdas? Bueno, sí, refrescante. Y así como que la onda del reggae también. Por eso, pues creo que sonó bastante bien en ese viernes clásico. Otra petición más. Oye, vamos con otro ganador más. A ver quién se lleva boletos para Engendro, que es el lunes a las 8 de la noche en Cinépolis Paseo Central. Ahí vamos a estar con la premier. Todos los ganadores, desde luego. ¡Suerte!
1: No, mi nombre es César Carrasco Aguirre y quiero ir a la premier de Engendro.
0: Ok.
1: El lobo me invita. Claro. Todos los kits, todos los premios. La mejor estación, lobo, siempre lobo.
0: Gracias, César. Muchas felicidades. Pues se lleva su invitación. Oye, déjame seguir recopilando aquí los audios, metiéndolos a la tómbola. Y enseguida vamos a estar generando a más y más ganadores. La premier es el lunes, ¿eh? Regreso en el Lobo 106.1. Viernes clásico con el Charlie contigo.
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3: El reporte de la CONAFOR de la noche de este jueves da cuenta en el país de 4 incendios activos y 1 liquidado. La CONAFOR indicó que en el estado de Chihuahua hay 3 incendios forestales activos, 1 en Janos y 2 más en Guerrero, puntualizando que el fuego en Janos afecta 19 hectáreas pero está a punto de ser sofocado, movilizando a 70 combatientes. Luego de las celebraciones por el triunfo de la selección mexicana de fútbol, la Dirección de Seguridad Pública Municipal implementó un operativo de resguardo y prevención, el cual concluyó con la detención de al menos 3 personas. Así lo dio a conocer el comisario Julio César Salas González. Dicho operativo se llevó a cabo de forma coordinada a través de las plataformas de monitoreo y con el respaldo indispensable de la Policía Vial, al ser cuestionado sobre posibles quejas ciudadanas durante el despliegue de dispersión. Julio César Salas descartó incidentes y resaltó la buena convivencia entre los agentes y la población.
4: La verdad que alguien me dijo, pues Robert, voy a mandar algunos videos donde estaban conviviendo también con la policía y el alcalde también. Entonces pues vamos trabajando, pero en conjunto la seguridad no es únicamente de la corporación, es del ciudadano con el policía y el policía con el ciudadano. Estamos por seguimiento por plataformas Cuchuó, obviamente, y el tema del acompañamiento de vialidad es indiscutible la presencia de la gente de César Comando.
5: La selección mexicana llenó de ilusión a todos los fanáticos y ahora todos ven como probable el avance de este equipo hasta llegar a las últimas instancias de este torneo. Aquí en la ciudad de Chihuahua se tomó la decisión de controlar mucho más el festejo que se realiza en la glorieta de Pancho Villa después de los encuentros de la selección mexicana, sobre todo este último de la primera fase en el que ya se sabía que México estaba clasificado y donde era prácticamente un hecho la celebración. Hay que decir que el operativo resultó exitoso. Si bien algunas personas han criticado que no se hubiera hecho antes, la verdad es que durante muchos años este lugar había sido el centro de celebraciones de distintas justas deportivas, particularmente de fútbol. Pero ahora y ante la gran euforia de la fiesta mundialista, tendrán que seguir tomándose estas medidas para evitar que un ciudadano salga lastimado, como ocurrió hace solo unos días.
6: Este chamaco va sobrado de grandeza. ¿Cómo carajos vas a jugar tu primer partido de titular en una Copa del Mundo de esta manera? Dicen que Gilberto Mora, el chaval de 17 años de México, salió a jugar el partido de la Copa del Mundo y lo liquidó temprano porque su mamá no le deja llegar tan tarde. No podemos encontrar otra explicación. Gilberto Mora tendría que estar durmiendo para su examen de mañana, pero estaba en una Copa del Mundo, el máximo escenario del fútbol mundial. Tendría que estar estudiando la tabla periódica, pero estaba bailando a la República Checa con solamente 17 años.
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Charlie Cecil, de aquí de Subir Ante Go Goes a través de Lobo 106.1. Oye, pues sigo con más, con muchos ganadores más que van a estar apareciendo en esa hora, porque nos vamos a ir al cine para la premier de Engendro este lunes y ya te platicaré más adelante sobre la trama y seguramente te va a atrapar. Voy con Bon Jovi en Viernes Clásico. Hey, it's Living on a Prayer. ¿Qué tal, Charlie, contigo?

0: Songs. Aquí estuvo Paul McCartney, Sir Paul McCartney, aquí a través del Lobo 106.1. Y vámonos a la vía de audios de WhatsApp, porque tengo que entregar más de los boletos para que te vayas a la premier de Engendro. Este hijo que llegó, ese hijo que nació y que está en la cuna, no es con
1: premier de Engendro.
0: Oye, buena selección, ¿eh? ¿Tú qué pides? También sigue comunicándote.
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5: En la fiesta del fútbol tuvimos una jornada llena de sorpresas y goles. En el encuentro de Japón contra Suecia se negoció el empate 1-1, que clasifica en segundo lugar de grupo a los nipones y tendrán que enfrentarse a Brasil en su partido de 16avos. Suecia esperará poder ser uno de los mejores terceros lugares para poder clasificar. Países Bajos derrotó a un eliminado Túnez con un marcador de 3-1 y está clasificado a 16avos, donde tendrá su primer encuentro de eliminación directa contra la selección de Marruecos. Paraguay empató a 0 con Australia en un partido bastante apagado, donde Paraguay espera ser uno de los mejores terceros lugares y Australia ya está esperando rival. Y Estados Unidos cayó frente a una selección eliminada de Turquía con un marcador de 3-2 y tendrá su primer partido de eliminación directa contra la selección de Bosnia y Herzegovina.
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1: ¿Qué tal, planeta Tierra? Charlie contigo. Esta semana en la lista mundial World Chart Show tendremos música nueva de Katy Perry, Gracie Abrams, Olivia Rodrigo, Benson Boone, Sienna Spyro, David Guetta, Bob Sinclair y más. Sabrina Carpenter aparece en el mundial. Olivia Rodrigo logra igualar un récord de Beyoncé. Justin Bieber quiere que reviva su concierto de Coachella. Tendré más detalles de la boda de Taylor Swift y Travis Kelce, además de los de Harry Styles y Zoe Kravitz. También se unen en matrimonio. Y la pregunta, ¿podrá quedarse Tame Impala en número uno con Dracula por tercera semana consecutiva?

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0: Yeah, KC and the Sunshine Band. Y eso que se llama Boogie Shoes.
1: Hola, mi Charlie, te habla Francisco Maure. Muy buenas tardes.
0: Ah, Francisco.
1: Oye, pues para participar por los boletos para ir a ver la película de Engendro este lunes. Claro. Vive Lobo. Gracias, mi Charlie, un abrazo.
0: Ya dijiste. Hasta luego, Francisco. Aquí nos Maure. Vemos por tus boletos y nos vamos al cine el lunes. Felicidades, un ganador más. Y ahora, Oh Sheriff.

0: Oh, Sherry, aquí subo algo, sí, Perry. Bien, tengo más. Sí, mejor música aquí en ese viernes clásico. Aún con más de los boletos para que te vayas totalmente gratis a la premiere. Es más, me parece que todavía tengo algunos ganadores más por generar. Un ganador más.
1: Hola, muy buenas tardes. Yo quiero ir a ver a la premiere del Engendro. Mi nombre es Catalina Domínguez Madrid. Muchas gracias. Bye.
0: Catalina, muchas felicidades, has ganado también. Oye, vuelvo con más música. No, hombre, traigo bastantes pedidos todavía por aquí que necesito complacer. Vamos a mandar a Dollar enseguida y más ganadores también, no te vayas.
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Ok, se llama Faith. Aquí estuvo George Michael. Estamos aquí en este viernes clásico. Oye, ya desahogando bastantes peticiones de lo que tenía pendiente aquí por complacer. Eso es Starship. It's nothing's gonna stop us now. Enseguida un ganador más que se va a llevar boleto doble para la premier de Engendro de este lunes en Cinépolis, Paseo Central. Mucha suerte.

0: ¿Qué tal con Starship? Ok, aquí en Viernes Clásico, Nothing's Gonna Stop Us Now, del Mariki. Oye, bueno, sigo con más, dice Caro, aquí en el trabajo, escuchándote. Saludos a mis compañeros, como Siervos de la 39 y Rosales, escuchando el Lobo. ¡Qué bien! Saludos. A ver, por acá, ¿qué más me están diciendo? Porque hay bastantes por aquí, saludos pendientes por mandar. A ver, es más, ¿qué otra canción mandamos al aire?
1: Qué tal, mi Charlie? Si me podrías poner la canción de Living on Video.
0: Living on Video.
1: Edgar Acosta. Todos los hits, todos los premios, el Lobo. Saludos.
0: Oh, muchas gracias. Oye, ya que hablas de los premios, pues me parece que todavía tengo una invitación más que entregar. Es más, esa la voy a dar enseguida después de escuchar la canción que mencionabas, Living on Video de Trent X, en Viernes Clásico de Lobo 106.1. Al aire.

0: Living on video, aquí escuchamos a Trendsex. Oye, bueno, pues desde luego que hemos disfrutado un estupendo viernes clásico el día de hoy. Oye, ¿qué onda? Nos vamos con un ganador o ganadora más. Vamos a ver, para los boletos del cine de este lunes a las 8 de la noche es el día en el cual vamos a estar en la premier de Engendro. Chécate, lo que parecía el escenario ideal para formar una familia se convierte en una pesadilla. Tras el nacimiento de su hijo, Saga comienza a sospechar que algo terrible ocurre y nadie parece creerle, Todos minimizan sus preocupaciones, atribuyendo esto al agotamiento de la maternidad, pero la joven madre está convencida de que aquello que duerme en la cuna no es completamente humano. Engendro, no te la pierdas. ¿Quién va?
1: Hola, hola, Charlie. Buenas tardes, soy Denise Cárdenas y quisiera asistir a la presentación de la película de Engendro este lunes.
0: Ok.
1: Por invitación de Lobo. Gracias, saludos.
0: Gracias a ti, felicidades, Denise, eres ganadora también. Así que, pues contigo ya concluyo, porque ya estamos sobre las 2 de la tarde. Oigan, me despido, es fin de semana, buen viernes a todos. Ariana viene más adelante y luego viene el especial del viernes. Ya cuando concluya el especial estaré de regreso para la fiesta de los viernes. Pásala de lo mejor.
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11: La gobernadora Maru Campos afirmó que en el estado de Chihuahua hay certidumbre para los inversionistas, donde los valores con los que se gobierna una región importan para impulsar el crecimiento. Lo anterior en el marco del anuncio hecho por la empresa Inventec, que dio a conocer la expansión de sus operaciones en Ciudad Juárez a través de una inversión de $450 millones y la creación de más de 6,000 nuevos empleos. Estamos aquí para celebrar una decisión de confianza, porque el hecho de que una empresa global como Inventec decida ampliar sus operaciones y apostar por esta frontera envía un mensaje muy claro, que es: aquí existen las condiciones para construir el futuro, lo aseveró la gobernadora María Eugenia Campos Galván.
12: Hoy estamos aquí para celebrar una decisión de confianza, porque una empresa global como Inventec decide ampliar sus operaciones y apostar por esta frontera, envía un mensaje muy claro. Aquí existen las condiciones para construir futuro.
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14: Nueva Zelanda ha aprobado sus primeras nuevas reservas marinas en más de una década. La medida crea 5 espacios protegidos en la costa de Otago, que entrará en vigor el 1 de julio de 2026. En conjunto, protegerá más de 300 kilómetros cuadrados de ecosistemas marinos y aumentará de forma notable la superficie de reservas en la zona continental del país. Las nuevas reservas serán espacios donde no se podrá extraer recurso marino. El objetivo es reducir la presión humana y permitir que los ecosistemas tengan margen para recuperarse. Estos espacios son esenciales para especies amenazadas y emblemáticas. La decisión se celebra como un paso largamente esperado para una región que hasta ahora era la única del país sin áreas marinas protegidas.
15: Estados Unidos perdió el encuentro con un gol al 90+8, siendo el más tardío permitido por los Estados Unidos en la historia de la Copa del Mundo. Después de iniciar el Mundial con 2 actuaciones llenas de energía y una vitalidad increíble, los Estados Unidos cerraron su fase de grupos con una presentación errática e irregular y al final desalentadora, al perder por primera vez en esta Copa del Mundo. Fue derrotado en la última jugada del partido cuando el suplente turco Canayan remató el balón a la red tras una serie de rebotes frente al arco. Los aficionados pueden decir con razón que el resultado Turquía 3, Estados Unidos 2 importa poco, tanto porque los Estados Unidos presentó un equipo lleno de suplentes, como porque el destino general del grupo ya estaba definido después de sus victorias ante Paraguay y Australia.
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10: El reporte de la CONAFOR de la noche de este jueves da cuenta en el país de 4 incendios activos y 1 liquidado. La CONAFOR indicó que en el estado de Chihuahua hay 3 incendios forestales activos, 1 en Janos y 2 más en Guerrero, puntualizando que el fuego en Janos afecta 19 hectáreas pero está a punto de ser sofocado, mientras que los 2 incendios nuevos surgieron el mismo jueves 25 de junio. Estos últimos están localizados en el ejido Tacuba, pero uno en la zona del Trillito, que está dentro del área protegida de Tutuaca. También se indicó que presentan un nivel de control de liquidación del 20 y el 10% respectivamente, movilizando a 70 combatientes. En un esfuerzo estratégico por fortalecer la seguridad y la cercanía con las familias de la zona oriente de la ciudad, el alcalde Marco Antonio Bonilla Mendoza encabezó la presentación del recién creado Distrito León, nombrando oficialmente a la sargento Rosalba Contreras como la nueva coordinadora general de esta demarcación. El evento oficial se llevó a cabo en las instalaciones de Paseo Central, donde el presidente municipal estuvo acompañado por el comisario de Seguridad Pública, Julio César Salas González.
11: Este nuevo distrito está integrado por 4 jefes de servicio, con amplia trayectoria, experiencia y profesionalismo, así como por mujeres y hombres preparados, comprometidos y capacitados para responder a las necesidades de la ciudadanía. Cada uno de ellos aporta conocimientos, experiencia y habilidades que fortalecerán nuestra labor diaria.
10: El Papa León XIV llevará a cabo una misa en los Campos Elíseos de París, además una vigilia con jóvenes en el Estadio de Francia al norte de la capital francesa, la cual está programada para finales de septiembre, lo anunció este viernes el arzobispo Lauren Ulrich. El Papa llevará a cabo en septiembre la primera visita de Estado de un pontífice a Francia desde la de Benedicto XVI en el 2008. La misa gigante prevista para el sábado 26 de septiembre por la tarde en la Plaza de la Concordia y los Campos Elíseos debería atraer a unas 500.000 personas, de acuerdo con la diócesis de París.
12: En la tercera fecha del Mundial 2026, Japón empató con Suecia y de la mano de Hajime Moriyasu extendió un histórico invicto ante europeos. Moriyasu y una buena costumbre, competir mano a mano contra los europeos. El equipo asiático sabe lo que es complicar a potencias europeas. Todavía están frescos los antecedentes de Qatar 2022, ya en la era Moriyasu. Japón debutó con un histórico triunfo ante Alemania 2-1, remontando y ganando sobre la hora, y tras caer frente a Costa Rica cerró el grupo con un resonante triunfo frente a España 2-1, también luego de empezar abajo.
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Estás escuchando el Voz 106.1 aquí, Arian, en tu compañía. ¡Feliz viernes, fin de semana y 26 de junio! Bienvenido, bienvenido en esta tarde. ¿Cómo estás? Espero que todo esté yendo bien el día de hoy. Iniciamos la tarde con Bruno Mars y I Just Might, así como con esto que fue It Must Have Been Love de Roxette. Una canción excelente, muy buena, ¿no? A pesar de que, bueno, quizá lo recuerdes por haber aparecido en Pretty Woman, bueno, también logró el número uno en Billboard Hot 100 y es lo que da inicio a esta tarde juntos. Lista para recibir tus peticiones y sugerencias a través de las vías de comunicación como el 614-106-1074, WhatsApp de cabina, y te anticipo que será por este medio que vas a participar en un momento. Tengo dinámica. Damiano David ahora con Talk.

0: Seguimos en el 106.1. La tarde se va a tornar interesante. Yo en este momento te digo por qué. Y es que Lobo 106.1 te invita este lunes 29 de junio a la premier de la película Engendro con Rupert Grint. Cuando tú escuchas este título, ¿qué se te viene a la mente? ¿Qué historia crees que nos espera este próximo lunes? Bueno, yo te cuento. Lo que parecía el escenario ideal para formar una familia se convierte en una pesadilla tras el nacimiento de su hijo. Esta mujer, Saga, comienza a sospechar que algo terrible ocurre y que nadie le cree. Todos minimizan su preocupación atribuyéndola al agotamiento de la maternidad, pero la joven madre está convencida de que eso que duerme en la cuna no es completamente humano. Y si tú quieres ir este 29 de junio a las 8 de la noche en Cinépolis Paseo Central a ver esta premier, pues dímelo. Quiero ir a la premier de la película Engendro y tu nombre completo en un audio. 614-106-1074. Generemos ganadores. Qué manera tan excelente de iniciar una tarde juntos. Espero tu audio y mientras regreso con buena música, Olivia Dean, música de Queen, Milky y mucho más en el Lobo 106.1. 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

Somebody to love, música de Queen en el 106.1. Esto da paso a Just the Way You Are. Es música de Milky.

0: Seguimos en el 106.1 y eso quiere decir que vamos a escuchar algunos audios ganadores. Veamos quién se va al cine.
1: Hola, Ariana, buenas tardes.
0: Hola.
1: La premier del engendro.
0: Ok.
1: Mi nombre es Juan Bonilla Beltrán.
0: Excelente.
1: Gracias, excelente tarde.
0: Gracias a ti, felicidades, eres ganador.
2: Mi nombre es Armando Cano y quiero ir a la premier de la película Engendro.
0: Excelente, felicidades. Ahí están un par de ganadores. Ya tienen su invitación doble porque van a ir a ver esta historia en donde lo que parecía el escenario ideal para formar una familia se convierte en una pesadilla después del nacimiento de su hijo. Esta mujer saga comienza a sospechar que algo terrible ocurre y nadie parece creerle. Todos minimizan su preocupación, pero la joven madre está convencida de que eso que duerme en la cuna no es completamente humano. Y yo te estoy obsequiando invitaciones dobles para ir este lunes 29 de junio a las 8 de la noche en Cinépolis Paseo Central, ir a la premier de la película Engendro, y además tenemos la participación de Rupert Grint en esta película. Dime qué quieres ir en un audio y tu nombre completo para poder participar y, si tienes suerte, ser parte de la lista de los muchos ganadores que ya tenemos. 3:44 enseguida, música de Taylor Swift, esto que sabemos es parte de la banda sonora de Toy Story 5, I Know It, I Know You, en el 106.1.
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0: Hola, buenas tardes. Mi nombre es William Chávez Acosta y quiero ir a la Premier en Engendro.
1: Hola, hola, buenas tardes. Mi nombre es Oscar de León. Me gustaría ir a la presentación de Engendro el lunes en Cinépolis, Plaza Central. Saludos, buena tarde. Se calor.
2: Saludos y muchas gracias a todos los que han resultado ganadores. En este viernes, el Lobo 106.1 se lleva a todos ustedes este lunes 29 de junio a la premier de la película Engendro con Rupert Grint. Es a las 8 de la noche en Cinépolis Paseo Central. Muchas felicidades. Tendremos más invitaciones dobles para que tú no te preocupes. Sigue en sintonía del Lobo 106.1. Por lo pronto regreso con más y mejor música. Quédate conmigo.
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2: El secretario de Pueblos y Comunidades Indígenas, Enrique Rascón, informó que actualmente se tienen identificados dos casos de tuberculosis, cuyos pacientes permanecen hospitalizados y bajo atención médica. Rascón Carrillo señaló que la dependencia mantiene acciones coordinadas con diversas instancias para así prevenir la propagación de esta enfermedad en las comunidades indígenas del estado de Chihuahua. Explicó que una de las estrategias se lleva a cabo en conjunto con la Comisión Permanente impulsada por la Secretaría del Trabajo y Previsión Social, y de este modo se llevan a cabo revisiones a las condiciones laborales en los campos agrícolas.
3: A través de la comisión permanente que encabeza la Secretaría del Trabajo y Previsión Social para la prevención de trabajo infantil, para la prevención de las condiciones deplorables o condiciones no adecuadas en los centros jornaleros, y por otra parte con la Secretaría de Salud, donde tenemos en estas búsquedas intencionadas pequeñitos con algún cuadro de desnutrición, lo estamos engarzando a la parte de tuberculosis. Es muy lamentable porque se van jóvenes, adultos mayores a trabajar en los centros agrícolas, tienen alguna situación, ahí se propaga la enfermedad.
2: La presidenta Claudia Sheinbaum informó que ayer en su reunión con el rey Felipe VI de España, le habló sobre la relevancia de una disculpa por parte de la corona española por los abusos que hubo en la conquista. La jefa del Ejecutivo Federal indicó que luego de plantearle este tema, Felipe VI planteó que haya una mesa de trabajo sobre pueblos indígenas en la próxima cumbre iberoamericana de jefes de Estado y de Gobierno que se llevará a cabo en Madrid en el mes de noviembre. La presidenta de México indicó que en esta reunión se acordó el envío de 3 exposiciones mexicanas que irían a España. Una sobre la llegada de los refugiados españoles de la República a México, una más de Sor Juana Inés de la Cruz y otra más de la cultura maya. Regiones del mundo como Europa han sido especialmente afectadas por el calentamiento global y lamentablemente deberán acostumbrarse a olas de calor como la que actualmente afecta a dicho continente, con temperaturas récord para el mes de junio en países como Suiza de 38 grados centígrados o el Reino Unido con 36.5, lo indicó la Organización Meteorológica Mundial. Estamos viendo niveles de calor que serían más propios de finales de julio o agosto, lo indicó en rueda de prensa la portavoz de la agencia Claire Nullis, quien indicó que las altas temperaturas van acompañadas de sequía en la zona central de Europa, particularmente en Francia, con un preocupante aumento en el riesgo de incendios forestales.
4: Será el próximo lunes 29 que se despida esta sede del Mundial 2026 con un interesante partido de eliminación. Países Bajos y Marruecos jugarán el último duelo del Mundial en Monterrey. Se confirmó el partido entre Países Bajos y Marruecos en los 16avos de final del Mundial 2026, juego que despedirá al Estadio Monterrey. El partido número 75 del Mundial que protagonizará Países Bajos y Marruecos se jugará el próximo lunes 29 de junio a las 9 de la noche en la Sultana del Norte. Tras el triunfo ante la selección de Túnez, el representativo de Países Bajos, Holanda, llegó a 7 puntos que lo colocaron como líder del grupo F del campeonato.
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Sheryl Crow es lo que acabas de escuchar aquí en el Evo 106.1, el reloj marcando las 4:17. Bienvenidos, seguimos trayéndote más y mejor música. Muy buenas tardes para ti, buen viernes con mucho calor, 37 grados. Tuvimos por acá a Sheryl Crow sonando, pero también a Ray con Where is My Husband. Dos temas musicales muy buenos. Seguimos con esta dinámica, seguimos con esos buenos temas musicales que, claro, tú puedes sugerir a través de cualquiera de las vías de comunicación. Por lo pronto, seguimos con más. Ya está listo Bruno Mars y esto que es Risk It All en el Evo 106.1.

0: Blackpink con Jump aquí en el Lobo 106.1. Sigo en tu compañía, vuelvo con más. Eso incluye a Noah Kahan, viene también Maroon 5 en unos minutos. Pero si quieres proponer alguna canción, tú sabes que eres bienvenido. Y aquí escuchamos todo lo que quieras decir y tomamos en cuenta lo que tú quieres escuchar. Ya sea que hagas contacto en la vía WhatsApp, que es el 614-106-1074, o en las redes sociales. Ya sabes que estamos en TikTok, en Facebook y en Instagram, en todas partes. Así que no dudes en mandar tu petición. O si quieres platicar, reportarte que estás escuchando, también está perfecto. Encuéntranos como el Lobo 106.1, personalmente como Ariana Locutora. Vámonos con todo esto y más, porque es fin de semana y hay que aprovecharlo mucho. Estás en el Lobo 106.1.
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0: Five, que por cierto regresan a México este año en septiembre, finales de septiembre e inicios de octubre. Se van a estar presentando en Ciudad de México y Monterrey. Los escuchaste con This Love en el 106.1 y yo sigo en tu compañía. Summer enseguida con Homewrecker, viene Cool and the Gang, música de Coldplay, y me estás pidiendo muchísima más música, poco a poco recolectándola y colocándola en este fin de semana. Recuerda que es viernes y además nos acercamos al especial, cada vez más cerca, en punto de las 6, y ya te estaré confirmando a quién vamos a escuchar. Yo soy Ariana, estoy en tu compañía y esto es el Lobo 106.1.
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0: Una hora más se va, pero yo sigo en tu compañía y regreso con Dinámica. Estás en el Lobo 106.1.
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3: La diputada federal del PAN, María Angélica Manque Granados Tres Palacios, invitó a la ciudadanía a participar en una nueva edición del programa Sabadito Emprendedor, el cual se llevará a cabo este sábado 27 de junio en la colonia Chihuahua 2000. Este programa tiene el propósito de brindar herramientas que fortalezcan el desarrollo de pequeños negocios y proyectos de autoempleo. Manque Granados informó que la jornada se llevará a cabo de 9 de la mañana a las 12 del mediodía e incluirá diversos talleres para que las personas realicen una actividad productiva.
4: Estamos preparándonos ya mañana para el Sabadito Emprendedor. Ustedes saben que todos los sábados estamos llevando un taller de emprendimiento a las colonias. Ayúdenme a promoverlo. Es en Chihuahua 2000 y es una manera de darle herramientas a las personas para que puedan emprender un negocio, para que puedan tener una entrada de dinero en sus hogares. Llevamos gente del gobierno del estado, siempre bien agradecidos, del gobierno municipal, gente que los orienta en el tema de emprendimiento.
3: La presidenta del Comité Directivo Estatal del PAN en Chihuahua, Daniela Álvarez, lanzó un enérgico llamado a la mesura y exigió respeto entre pares a todos aquellos militantes que aspiren a contender por algún cargo público en el próximo proceso electoral. El pronunciamiento de la líder blanquiazul surge luego de una serie de intercambios de señalamientos públicos y presuntas guerras sucias que se habrían intensificado en las últimas semanas entre las distintas facciones y perfiles que buscarían posicionarse de cara a las candidaturas del 2027. Los narcotraficantes mexicanos lideran la producción de metanfetamina en Norteamérica y han exportado su conocimiento para fabricar este estimulante sintético a gran escala a otros continentes, así lo revela un nuevo informe de Naciones Unidas. El Informe Mundial de Drogas de la ONU, difundido este viernes en Viena, indica que los cárteles mexicanos siguen siendo los proveedores principales de metanfetamina en América del Norte, uno de sus principales mercados y donde el consumo se ha estabilizado en niveles históricamente altos. El documento indica que en 2024, el 3.2% de los consumidores de droga en los Estados Unidos habría tomado metanfetamina.
5: Por la mínima, Mazorqueros venció al campeón indio. César Cano pegó sencillo productor para empatar la pizarra y enseguida anotó la carrera ganadora cuando Carlos Villegas disparó triple en la parte baja de la octava entrada. En el triunfo de los Mazorqueros de Camargo, que alcanzaron 7 victorias y 12 descalabros ante los campeones indios de Ciudad Juárez, 8 y 11, al abrir la serie en el Estadio Ronquillo. Resultado final, 7 para Mazorqueros, gran reacción violenta hacia el final del duelo. Indios de Ciudad Juárez, que sigue dando de tumbos, 6 anotaciones.
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Seguimos con el buen ritmo y con más y mejor música en el 106.1, ya a las 5:14, avanzando con la tarde y con más de tus peticiones. Sigo en tu compañía y nos acercamos al especial del viernes en punto de las 6. Creo que es más que evidente a quien vamos a escuchar. Fue precisamente el día de ayer que se cumplieron 17 años sin el rey del pop. Evidentemente teníamos que dejar este especial a cargo de Michael Jackson. Así que ve sugiriendo tu música favorita del artista para hacer una buena programación para esta próxima hora. Ahora vamos a escuchar a Justin Bieber con Nicki Minaj. ¿Qué opinas? Beauty and a Beat en el 106.1.

0: Seguimos en el Lobo 106.1. Esto fue Youtube, Never Year's Day, New Year's Day. Y seguimos con más y mejor música. 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Y mientras nos vamos con Alex Warren, vamos a disfrutar de Fever Dream en el Lobo 106.1.
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4: 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También se unen en matrimonio. Y la pregunta, ¿podrá quedarse Tame Impala en número uno con Dracula por tercera semana consecutiva?

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2: Termina la actividad del grupo I en la fiesta del fútbol y Francia ha dado un golpe de autoridad sobre la mesa. ¿Qué partido vivimos en Boston? La selección francesa goleó 4-1 a una escuadra de Noruega que decidió cuidar a Erling Haaland en la banca. La gran figura de la tarde fue el balón de oro de Dembélé, quien destrozó las redes con un espectacular triplete en los primeros 32 minutos, aunque Telo Asgard descontó brevemente por los nórdicos. Desiree Doué selló la fiesta de Francia en el último suspiro con un remate de cabeza. Con este paso perfecto de 9 puntos, Francia avanza líder indiscutible a la siguiente ronda. Y en el otro frente del sector, el rugido africano se hizo sentir con fuerza. La selección de Senegal cumplió con su tarea y aplastó 5-0 a Irak en Toronto, con un doblete de Pape Weye, manteniéndose con vida en la pelea por avanzar como uno de los mejores terceros lugares del torneo.
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0: Música de Heart en el 106.1. Gracias por participar y por también hacer contacto. Saludos a David, fiel, fanático del Lobo. Saludos desde Tijuana. Gracias por estar por acá, aún estando tan lejos. Seguimos con más música. Y recordándote que estamos en dinámica, de hecho vamos a escuchar quién se lleva una invitación doble.
1: Quiero ir, el Lobo me invita a ver Engendro. Mi nombre es Diana Ruiz.
0: Muy bien, Diana, felicidades, eres ganadora.
2: Quiero ir a ver Engendro en Cinépolis. Mi nombre es Francisco Cardoza.
0: Francisco, tú también eres ganador. Y es por eso que Lobo 106.1 te invita este lunes 29 de junio a las 8 de la noche en Cinépolis Paseo Central a la premiere de la película Engendro con Rupert Grint. Lo que parecía un escenario ideal para formar una familia se convierte en pesadilla después del nacimiento de su hijo. Saga sospecha que algo terrible ocurre y nadie le cree. Todos minimizan su preocupación, pero ella está convencida de que aquello que está en la cuna no es completamente humano. Si tú quieres ir a ver esta película, mándame un audio y dímelo con tu nombre completo. Así ya es válida tu participación y juegas por una invitación doble. Vuelvo con Somber. Más y mejor música en el Lobo 106.1.
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0: que es algo que termina mal. 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

0: Ah, yo también quiero ir al estreno de Engendro el lunes. Saludos, al lobo.
1: Hola, hola. Yo quiero ir a ver Engendro. Gracias, lobo. Soy María Guadalupe Pérez Lascano.
2: ¡Felicidades a mis ganadores! Precisamente este 29 de junio te vas a disfrutar de Engendro a Cinépolis Paseo Central a las 8 de la noche. La dinámica seguirá. Tú quédate en sintonía y no te desconectes, que iniciaremos con el especial del viernes con Michael Jackson aquí en el Lobo 106.1.
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